0: Jueves se habían contabilizado un total de 247 reclamos ante la Dirección de Catastro, por lo que ante la magnitud de los daños, la compañía aseguradora envió a 3 ajustadores a esta frontera para agilizar los trámites. Ante la situación que prevalece en la planta tratadora de aguas residuales y a fin de encontrar las herramientas jurídicas que permitan recuperarla, el municipio está preparando un expediente para presentar el caso, según lo indicó Gilberto Salinas. El apoderado jurídico del ayuntamiento indicó que aunque aún no existe fecha o tiempo estimado en que pudiera concluir la elaboración del expediente, calculó que esto pudiera ser en un mediano plazo. Por su parte, el alcalde Carlos Jacobo Rodríguez señaló que se busca que los recursos que se generan por la venta del agua tratada a Comisión Federal de Electricidad sean invertidos en obras hidrológicas y de saneamiento en beneficio de la ciudad. Ante las variantes en las condiciones climáticas de la región en estos últimos días, autoridades escolares hicieron un llamado a los padres de familia para monitorear constantemente el apunte climatológico y estar alerta ante una posible suspensión de clases por el mal tiempo. El director de los servicios educativos en la región, el profesor Benito Luis Costilla, destacó que lo anterior es con la finalidad de seguir los protocolos escolares establecidos para estos casos y salvaguardar la integridad de los alumnos. Las sensaciones térmicas que se han registrado en Piedras Negras en los últimos días han dado pie a que el calor se incremente de manera importante en el exterior, provocando que tan solo el jueves se atendieran 3 reportes por motivo de golpe de calor. El director de Protección Civil y Bomberos, Ari Hernández Esquivel, informó que los síntomas principales de este padecimiento son la sudoración, los mareos repentinos, las náuseas, debilidad general y desorientación. Aseveró que es necesario que la población no se exponga por tiempos prolongados a la intemperie, además de usar ropa adecuada, hidratarse frecuentemente y tomar pausas en la sombra. 3 camionetas de reciente modelo fueron embargadas a la agencia automotriz Chirey en Piedras Negras, luego de que un ex trabajador obtuviera un laudo favorable dentro de un juicio laboral que se prolongó por más de 3 años. El monto del laudo asciende a cerca del millón de pesos y de acuerdo a la resolución laboral, la empresa fue condenada al pago de una indemnización por dicha cantidad, por lo que las autoridades procedieron al aseguramiento de bienes y así garantizar el cumplimiento de esta sentencia. Esta fue una producción de Radio Zócalo Noticias, en la voz de Gabriel Méndez Martínez.
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7:09, excelente tarde de nuestro maravilloso viernes. Oigan, ya por ahí la temperatura más agradable, por ahí sí nos agarró la lluvia, pero bueno, gracias a Dios que terminó rápido. Esperemos que ya para el día de hoy ya haya parado el tema, que ya no nos venga más, y si viene más, que también sea con calma, porque oigan, ya no aguantamos otra lluvia. Mi nombre es Anto, te voy a estar acompañando como cada viernes hasta las 10 de la noche. Y así le damos la bienvenida a este programa llamado Back Metal. Si tú no lo habías escuchado en alguna otra ocasión, que igual el programa ya tiene como 4 años, bueno, déjame decirte que de lunes a viernes de 7 a 8 escuchas este especial. Es solamente metal, una hora de metal para ti, mi buen conocedor. Así que si quieres escuchar algo en especial, aquí lo único que tienes que hacer es mandarme tu mensajito 878-790-9933 para escuchar el clásico dentro del metal que quieras escuchar. Cualquier subgénero es bienvenido. 878, ve por ahí anotando. 790-9933. 878-790-9933. El centro de mensajes ya listo, disponible. Voy a invitar también a que vayas a seguirnos en nuestras redes sociales, Back FM, en Facebook e Instagram, así nos encuentras. Nada del 100.9 ni nada, esas páginas no existen. Back FM, nada más. Por ahí también puedes seguirme a mí en mis redes personales, Facebook, Instagram, TikTok, que es lo único que utilizo. Me encuentras como Anto Amaro. Mientras tanto, vamos a sacarle un poquito la vuelta al ritmo, pero haciendo la promesa de que el resto de la hora tendrás lo tuyo.

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7 de la tarde, 32 minutos. Ahí escuchamos Two Minutes Tonight. Two Midnight, perdón. Con Iron Maiden. Y bueno, esa es una petición que nos hacían por acá en el WhatsApp, lo cual agradecemos muchísimo que se hayan comunicado. Nada más, ¿saben qué? Por ahí no nos sale el nombre de usuario. Entonces, bueno, belleza, te mando un gran abrazo. Excelente noche del viernes. Vamos a continuar con esto a cargo de Manowar. Ya, como no me quieres.

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1: En un día como hoy. Pero de...
2: 19 de junio. 1950. Nace Ann Wilson de la banda de rock Heart. En 1987, con Alone llegan al número uno y con el grupo ha logrado vender más de 35 millones de copias. Nace Paula Abdul, cantautora y coreógrafa, quien en 1990 alcanzará el éxito con Opposites Attract, además de 5 sencillos en número 1. Su álbum de 1989, Forever Your Girl, pasó 10 semanas en primer lugar.
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4 minutos para que sean ya las 8. Oigan, pasamos a despedirnos de Back Metal. Tenemos mensajito por acá de nuestro buen señor Rosendo y nos dice: hola, buenas tardes, Santo, linda, bonita. Una rola de Iron Maiden, Wasted Years. Porfis, gracias y que tengas un bonito fin de semana. Saludos. Y ahí quedó mi buen señor Rosendo. Escuchamos a Iron Maiden. Y oigan, yo ya había preparado una canción de Iron Maiden para despedirnos, pero yo creo que ya no, porque luego va a parecer que andamos teniendo especial y no en este momento, la verdad. Entonces, bueno, ya disfrutemos de este gran tema. Muchísimas gracias al señor Rosendo. Por ahí también nos escribía nuestro buen Boris y dice: Anto, ya es viernes. Gracias a Dios.

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4: El pronóstico del tiempo indica para esta noche una temperatura mínima en los 27 grados centígrados, con cielos que estarán parcialmente nublados, acompañados con un 20% de posibles lluvias y vientos soplando provenientes del este-sureste entre los 5 a los 10 kilómetros por hora. Para mañana viernes, inicio del fin de semana, una máxima en los 36 grados centígrados, un día que estará parcialmente nublado y con un 30% de posibles lluvias, y ya para la noche, la mínima descendería hasta los 24 grados centígrados, con cielos en su totalidad nublados y un 50% de posibles tormentas eléctricas, además de vientos que estarán soplando del este-sureste entre los 5 a los 10 kilómetros por hora.
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1: Y en la información, a fin de dar cuenta a la ciudadanía sobre las obras necesarias para prevenir inundaciones, así como la gestión para sus inversiones, el municipio indicó que estará realizando asambleas informativas en las colonias más afectadas por las pasadas lluvias. El alcalde Carlos Jacobo Rodríguez informó que estos encuentros habrán de llevarse a cabo con residentes de colonias como Vista Hermosa, Valle del Norte, Argentinas, Las Haciendas, El Edén y Las Malvinas, las cuales habrán de celebrar del próximo 16 al 20 de julio. Destacó que para dichas fechas se espera tener definidos los proyectos de obras que podrán ejecutarse con una inversión meramente municipal. El municipio ha mantenido las acciones de limpieza y retiro de desechos, los cuales dejaron las precipitaciones a inicios de semana, a fin de lograr una correcta disposición final de todos los enseres domésticos, mismos que resultaron dañados en diferentes colonias de la ciudad. El alcalde Carlos Jacobo Rodríguez señaló que también se está trabajando en arterias que todavía presentan tierra, piedras, ramas y otros materiales, como lo es el caso del bordo norte, estimando que estas labores pudieran tomar entre 10 a 15 días para culminarse. Elementos de la policía estatal detuvieron a Rodolfo N., de 20 años, quien fue sorprendido robando al interior de un domicilio ubicado en la calle Hacienda La Carbonera, en la colonia Hacienda La Luna, el cual se vio afectado por las lluvias. Así lo informó el coordinador de Ministerios Públicos, Rogelio Gómez Rodríguez, quien agregó que el detenido fue puesto a disposición del Ministerio Público por el motivo de violencia contra miembros de seguridad. La pérdida de material debido a las goteras y el ingreso de aguas a los locales comerciales fueron algunas de las afectaciones que reportaron varios socios de la Cámara Nacional de Comercio, producto de las intensas lluvias atípicas de este pasado lunes. Así lo informó Benito Martínez, presidente del organismo, quien reconoció que lo que más resintieron fue el ausentismo de parte de su personal, quienes también, debido a las precipitaciones, se les imposibilitó llegar a sus trabajos. Luego de la resolución emitida en contra de Lorenzo Menera Sierra y otro exfuncionario del Sistema Municipal de Aguas y Saneamiento, ello por parte de la Contraloría Municipal, aún están pendientes las investigaciones que puedan llevar a cabo autoridades estatales, así lo indicó José Adrián García Loza. El titular del órgano de control mencionó que estas acciones están sustentadas en los procedimientos administrativos que se iniciaron anteriormente, además de que ya se presentaron denuncias formales ante la Auditoría Superior del Estado, la Secretaría de Fiscalización y un tribunal. Esta fue una producción de Radio Zócalo Noticias, en la voz de Gabriel Méndez Martínez.
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pues hemos vuelto, hemos vuelto. Les recuerdo que yo me quedo con ustedes los días viernes hasta que se nos hacen las 10 de la noche. Así que tenemos tiempo para compartir, tenemos tiempo para escuchar los clásicos que ustedes quieren escuchar. Que oigan, el programa de Black Metal, sí podemos, ustedes pueden tener la libertad de pedir el tema que quieran escuchar dentro del metal sin problema alguno. Pero dentro de la demás programación, o sea, en el resto del día, ustedes también pueden pedir. Lo único que no pueden pedir es metal. Ahí yo creo que nos quedó claro, pero ustedes pueden pedir el clásico que quieran escuchar, así que mándenme su mensajito, el mood que traigan el día de hoy. Ahorita yo creo que ahorita les comparto mi mood de este viernes, pero mientras tanto los tengo que dejar con esto a cargo de Nightcrawlers. Esto ya como no Surrender Your Love. Ve anotando por ahí 878-790-9939.

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1: Y bueno, la promesa era dejarles mi mood del día de hoy. Y como muchos saben, yo casi siempre elijo canciones más románticas, más sensibles. Y realmente los días como hoy, días con el cielo bastante gris, con, bueno, por ahí la calma que estamos necesitando afuera, la lluvia que esperemos que no llegue, ese es para mí el mood del día de hoy. Escuchas Eric Clapton con Chasing Heaven.

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1: En un día como hoy, pero de...
2: 19 de junio, 1950. Nace Ann Wilson de la banda The Rock Heart. En 1987, con Alone llegan al número uno y con el grupo ha logrado vender más de 35 millones de copias. Nace Paula Abdul, cantautora y coreógrafa, quien en 1990 alcanzó el éxito con Opposites Attract, además de 5 sencillos en número 1. Su álbum de 1989, Forever Your Girl, pasó 10 semanas en primer lugar.
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Oigan, 13 minutos, bueno, que sean ya las 9 de esta grandiosa noche del viernes. Tenemos por acá mensajito de nuestro buen Rosendo. Dice, chica linda, una rola de Dan Harmon, I Can Dream About You, porfis, gracias. Muchísimas gracias, señor Rosendo. Este es una excelente petición para una noche del viernes, entonces claro que la vamos a disfrutar. Le mando un gran abrazo, que tenga un excelente fin de semana y así escuchemos I Can Dream About You. Recordándoles que así como el señor Rosendo, ustedes también se pueden comunicar, ¿eh? Mándenme su mensajito, 878-790-9933, para que escuches el clásico que quieras escuchar, el mood que traigas el día de hoy, todo es bien recibido.

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Oigan, la vibra de hoy medio alocada, ¿eh? 3 minutos para que sean ya las 9 y acabamos de escuchar este gran tema a cargo de Ultranight, ya con Number Free, y vamos a despedirnos con esto a cargo de Eddie Murphy. Pero antes, déjame actualizarte la información del pronóstico del tiempo, que el día de hoy hay que estar atentos. El día de hoy, si bien ya nos llovió, veremos para más tarde, en punto de las 9, que ya estamos a nada. Estaremos con una temperatura máxima, bueno, una temperatura de 30 grados Celsius, una sensación térmica de 34, así como lo oyes, bochorno, 56% en probabilidades de lluvia. Y para esta noche, bueno, continuamos con las probabilidades, no nos marca a lo mejor.

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4: El pronóstico del tiempo indica para esta noche una temperatura mínima en los 24 grados centígrados, con cielos que estarán en su totalidad nublados y hasta un 70% de posibilidades de lluvia, aunado a vientos que estarán soplando del este entre los 5 a los 10 kilómetros por hora. Para mañana sábado, una máxima en los 34 grados centígrados, con cielos que estarán mayormente soleados, y ya para la noche, la mínima descendería hasta los 24 grados Celsius, con condiciones de cielo mayormente despejadas, además de un viento que estará soplando del sureste entre los 10 a los 15 kilómetros por hora.
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4: Y en la información, tras las precipitaciones que se registraron este lunes y que provocaron inundaciones en varios sectores de la localidad, el número de contribuyentes que han solicitado hacer válida la póliza del seguro contra desastres naturales ha venido en aumento en recientes días. El alcalde Jacobo Rodríguez indicó que hasta este jueves se habían contabilizado un total de 247 reclamos ante la Dirección de Catastro, por lo que ante la magnitud de los daños, la compañía aseguradora envió a 3 ajustadores a esta frontera para agilizar los trámites. Ante la situación que prevalece en la planta tratadora de aguas residuales y a fin de encontrar las herramientas jurídicas que permitan recuperarla, el municipio está preparando un expediente para presentar el caso, según lo indicó Gilberto Salinas. El apoderado jurídico del ayuntamiento indicó que aunque aún no existe fecha o tiempo estimado en que pudiera concluir la elaboración del expediente, calculó que esto pudiera ser en un mediano plazo. Por su parte, el alcalde Carlos Jacobo Rodríguez señaló que se busca que los recursos que se generan por la venta del agua tratada a Comisión Federal de Electricidad sean invertidos en obras hidrológicas y de saneamiento en beneficio de la ciudad. Ante las variantes en las condiciones climáticas de la región en estos últimos días, autoridades escolares hicieron un llamado a los padres de familia para monitorear constantemente el apunte climatológico y estar alerta ante una posible suspensión de clases por el mal tiempo. El director de los servicios educativos en la región, el profesor Benito Luis Costilla, destacó que lo anterior es con la finalidad de seguir los protocolos escolares establecidos para estos casos y salvaguardar la integridad de los alumnos. Las sensaciones térmicas que se han registrado en Piedras Negras en los últimos días han dado pie a que el calor se incremente de manera importante en el exterior, provocando que tan solo el jueves se atendieran 3 reportes por motivo de golpe de calor. El director de Protección Civil y Bomberos, Ari Hernández Esquivel, informó que los síntomas principales de este padecimiento son la sudoración, los mareos repentinos, las náuseas, debilidad general y desorientación. Aseveró que es necesario que la población no se exponga por tiempos prolongados a la intemperie, además de usar ropa adecuada, hidratarse frecuentemente y tomar pausas en la sombra. 3 camionetas de reciente modelo fueron embargadas a la agencia automotriz Chirey en Piedras Negras, luego de que un ex trabajador obtuviera un laudo favorable dentro de un juicio laboral que se prolongó por más de 3 años. El monto del laudo asciende a cerca del millón de pesos y, de acuerdo a la resolución laboral, la empresa fue condenada al pago de una indemnización por dicha cantidad, por lo que las autoridades procedieron al aseguramiento de bienes y así garantizar el cumplimiento de esta sentencia. Esta fue una producción de Radio Zócalo Noticias en la voz de Gabriel Méndez Martínez.
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3: Un momento, ANSPAC. ¿Sabías que la obediencia es la acción de acatar órdenes y la voluntad para ejecutarlas con prontitud? Y que el optimismo es pensar y actuar positivamente, juzgar a las cosas y los acontecimientos en su aspecto más favorable. Este fue un momento, ANSPAC.
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1: En un día como hoy, pero de...
2: 19 de junio, 1950. Nace Ann Wilson de la banda The Rock Heart. En 1987, con Alone llegan al número uno y con el grupo ha logrado vender más de 35 millones de copias. Nace Paula Abdul, cantautora y coreógrafa, quien en 1990 alcanzará el éxito con Opposites Attract, además de 5 sencillos en número 1. Su álbum de 1989, Forever Your Girl, pasó 10 semanas en primer lugar.
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4: El pronóstico del tiempo indica para esta noche una temperatura mínima en los 27 grados centígrados, con cielos que estarán parcialmente nublados, acompañados con un 20% de posibles lluvias y vientos soplando provenientes del este-sureste entre los 5 a los 10 kilómetros por hora. Para mañana viernes, inicio del fin de semana, una máxima en los 36 grados centígrados, un día que estará parcialmente nublado y con un 30% de posibles lluvias. Y ya para la noche, la mínima descendería hasta los 24 grados centígrados, con cielos en su totalidad nublados y un 50% de posibles tormentas eléctricas, además de vientos que estarán soplando del este-sureste entre los 5 a los 10 kilómetros por hora.
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4: Y en la información, a fin de dar cuenta a la ciudadanía sobre las obras necesarias para prevenir inundaciones, así como la gestión para sus inversiones, el municipio indicó que estará realizando asambleas informativas en las colonias más afectadas por las pasadas lluvias. El alcalde Carlos Jacobo Rodríguez informó que estos encuentros habrán de llevarse a cabo con residentes de colonias como Vista Hermosa, Valle del Norte, Argentinas, Las Haciendas, El Edén y Las Malvinas, las cuales habrán de celebrar del próximo 16 al 20 de julio. Destacó que para dichas fechas se espera tener definidos los proyectos de obras que podrán ejecutarse con una inversión meramente municipal.

0: El municipio ha mantenido las acciones de limpieza y retiro de desechos, los cuales dejaron las precipitaciones a inicios de semana, a fin de lograr una correcta disposición final de todos los enseres domésticos, mismos que resultaron dañados en diferentes colonias de la ciudad. El alcalde Carlos Jacobo Rodríguez señaló que también se está trabajando en arterias que todavía presentan tierra, piedras, ramas y otros materiales, como lo es el caso del bordo norte, estimando que estas labores pudieran tomar entre 10 a 15 días para culminarse. Elementos de la policía estatal detuvieron a Rodolfo N., de 20 años, quien fue sorprendido robando al interior de un domicilio ubicado en la calle Hacienda La Carbonera, en la colonia Hacienda La Luna, el cual se vio afectado por las lluvias. Así lo informó el coordinador de Ministerios Públicos, Rogelio Gómez Rodríguez, quien agregó que el detenido fue puesto a disposición del Ministerio Público por el motivo de violencia contra miembros de seguridad. La pérdida de material debido a las goteras y el ingreso de aguas a los locales comerciales fueron algunas de las afectaciones que reportaron varios socios de la Cámara Nacional de Comercio, producto de las intensas lluvias atípicas de este pasado lunes. Así lo informó Benito Martínez, presidente del organismo, quien reconoció que lo que más resintieron fue el ausentismo de parte de su personal, quienes también, debido a las precipitaciones, se les imposibilitó llegar a sus trabajos. Luego de la resolución emitida en contra de Lorenzo Menera Sierra y otro exfuncionario del Sistema Municipal de Aguas y Saneamiento, ello por parte de la Contraloría Municipal, aún están pendientes las investigaciones que puedan llevar a cabo autoridades estatales, así lo indicó José Adrián García Loza. El titular del órgano de control mencionó que estas acciones están sustentadas en los procedimientos administrativos que se iniciaron anteriormente, además de que ya se presentaron denuncias formales ante la Auditoría Superior del Estado, la Secretaría de Fiscalización y un tribunal. Esta fue una producción de Radio Zócalo Noticias, en la voz de Gabriel Méndez Martínez.
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Y esto que acabas de escuchar en Back FM es AC/DC para poner el ambiente en este viernes 19 de junio, fin de semana. ¿Cómo te la estás pasando? Tenemos una temperatura actual en los 28 grados. Yo espero que si andas por las calles de Piedras Negras, te la lleves leve, maneja con mucha precaución y sobre todo, ponte el cinturón de seguridad. Parece que es engorroso, pero mira, más vale. Te saluda en esta noche Rubí Chávez, te voy a estar acompañando hasta que sea la medianoche. Así que vamos a quedarnos aquí en la 100.9 escuchando la mejor música en esta noche.

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1: En un día como hoy, pero de...
2: 19 de junio, 1950. Nace Ann Wilson de la banda The Rock Heart. En 1987, con Alone llegan al número uno y con el grupo ha logrado vender más de 35 millones de copias. Nace Paula Abdul, cantautora y coreógrafa, quien en el 1990 alcanzará el éxito con Opposites Attract, además de 5 sencillos en número 1. Su álbum de 1989, Forever Your Girl, pasó 10 semanas en primer lugar.
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27 grados la temperatura actual en la ciudad de Piedras Negras en este viernes fin de semana. Ya son las 10 de la noche con 37 minutos. Te digo que para esta noche todavía existe un 30% de posibilidades de lluvia a tomar en cuenta. Ahora nos vamos a ir con una canción del 2000. Esto es de Linkin Park, One Step Closer.

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27 grados la temperatura actual en la ciudad de Piedras Negras. Son las 10 de la noche ya con 55 minutos. ¿Qué mood traes en este fin de semana? Yo espero que la mejor actitud, que te estés divirtiendo mucho o que vayas ya a divertirte, pero sanamente. Conduce con mucho cuidado y ponte el cinturón de seguridad. Te recuerdo, el WhatsApp en cabina es el 878-790-9933 para que te comuniques.

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4: El pronóstico del tiempo indica para esta noche una temperatura mínima en los 24 grados centígrados, con cielos que estarán en su totalidad nublados y hasta un 70% de posibilidades de lluvia, aunado a vientos que estarán soplando del este entre los 5 a los 10 kilómetros por hora. Para mañana sábado, una máxima en los 34 grados centígrados, con cielos que estarán mayormente soleados, y ya para la noche, la mínima descendería hasta los 24 grados Celsius, con condiciones de cielo mayormente despejadas, además de un viento que estará soplando del sureste entre los 10 a los 15 kilómetros por hora.
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4: Y en la información, tras las precipitaciones que se registraron este lunes y que provocaron inundaciones en varios sectores de la localidad, el número de contribuyentes que han solicitado hacer válida la póliza del seguro contra desastres naturales ha venido en aumento en recientes días. El alcalde Jacobo Rodríguez indicó que hasta este jueves se habían contabilizado un total de 247 reclamos ante la Dirección de Catastro, por lo que ante la magnitud de los daños, la compañía aseguradora envió a 3 ajustadores a esta frontera para agilizar los trámites. Ante la situación que prevalece en la planta tratadora de aguas residuales y a fin de encontrar las herramientas jurídicas que permitan recuperarla, el municipio está preparando un expediente para presentar el caso, según lo indicó Gilberto Salinas. El apoderado jurídico del ayuntamiento indicó que aunque aún no existe fecha o tiempo estimado que pudiera concluir la elaboración del expediente, calculó que esto pudiera ser en un mediano plazo. Por su parte, el alcalde Carlos Jacobo Rodríguez señaló que se busca que los recursos que se generan por la venta del agua tratada a Comisión Federal de Electricidad sean invertidos en obras hidrológicas y de saneamiento en beneficio de la ciudad. Ante las variantes en las condiciones climáticas de la región en estos últimos días, autoridades escolares hicieron un llamado a los padres de familia para monitorear constantemente el apunte climatológico y estar alerta ante una posible suspensión de clases por el mal tiempo. El director de los servicios educativos en la región, el profesor Benito Luis Costilla, destacó que lo anterior es con la finalidad de seguir los protocolos escolares establecidos para estos casos y salvaguardar la integridad de los alumnos. Las sensaciones térmicas que se han registrado en Piedras Negras en los últimos días han dado pie a que el calor se incremente de manera importante en el exterior, provocando que tan solo el jueves se atendieran 3 reportes por motivo de golpe de calor. El director de Protección Civil y Bomberos, Ari Hernández Esquivel, informó que los síntomas principales de este padecimiento son la sudoración, los mareos repentinos, las náuseas, debilidad general y desorientación. Aseveró que es necesario que la población no se exponga por tiempos prolongados a la intemperie, además de usar ropa adecuada, hidratarse frecuentemente y tomar pausas en la sombra. 3 camionetas de reciente modelo fueron embargadas a la agencia automotriz Chirey en Piedras Negras, luego de que un ex trabajador obtuviera un laudo favorable dentro de un juicio laboral que se prolongó por más de 3 años. El monto del laudo asciende a cerca del millón de pesos y, de acuerdo a la resolución laboral, la empresa fue condenada al pago de una indemnización por dicha cantidad, por lo que las autoridades procedieron al aseguramiento de bienes y así garantizar el cumplimiento de esta sentencia. Esta fue una producción de Radio Zócalo Noticias en la voz de Gabriel Méndez Martínez.
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Y solo en Back FM vas a escuchar tus clásicos favoritos. Cuando son las 11 de la noche ya con 9 minutos, se escuchó la grandiosa voz de Michael Jackson con esta canción de 1980, Off the Wall. Y ahora nos vamos a ir a 1995 con High and Dry de Radiohead.

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1: En un día como hoy, pero de...
2: 19 de junio, 1950. Nace Ann Wilson de la banda The Rock Hearth. En 1987, con Alone llegan al número uno y con el grupo ha logrado vender más de 35 millones de copias. Nace Paula Abdul, cantautora y coreógrafa, quien en 1990 alcanzará el éxito con Opposites Attract, además de 5 sencillos en número 1. Su álbum de 1989, Forever Your Girl, pasó 10 semanas en primer lugar.
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11 de la noche ya con 37 minutos. Estás escuchando Back FM. Tenemos una temperatura actual en los 37 grados. Y ahora te quiero dar lectura rápidamente a este comunicado por parte de Protección Civil, y es que durante la noche de este viernes y la madrugada del sábado se mantendrá bajo vigilancia preventiva el pronóstico del 30% de probabilidades de lluvia y tormentas eléctricas para esta región. La alerta preventiva permanecerá activa desde este momento, que fue hace aproximadamente una hora en que salió el comunicado, y hasta la mañana del sábado, por lo que se exhorta a la población a mantenerse atenta a la información emitida a través de los canales oficiales y seguir las recomendaciones de las autoridades, como es evitar cruzar arroyos, vados o calles. Protección Civil Municipal continuará monitoreando de manera permanente las condiciones climáticas para informar oportunamente cualquier cambio en el pronóstico. Así que tú, que estás escuchando esto y andas por las calles de Piedras Negras, o más adelante quizá vayas a salir de tu trabajo o vayas a trasladarte a realizar alguna actividad, por favor acata estas recomendaciones y por favor ponte el cinturón de seguridad, maneja con mucha precaución, y por lo pronto nosotros aquí seguimos con la mejor música de tus clásicos favoritos.

11 de la noche ya con 42 minutos y yo aprovecho para despedirme. Te deseo que tengas muy buenas noches. Rubí Chávez te estuvo acompañando en la cabina de Back FM. Yo regreso mañana a las 8 de la mañana.

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1: Revista del Consumidor Radio. Polvo, lluvia, tráfico. Nuestro coche aguanta de todo, pero mantenerlo limpio no tiene por qué ser un lujo. Hoy te enseñamos cómo preparar un shampoo para lavar el auto. Anota la receta y dale a tu auto el brillo que se merece.
2: Y en otros temas, la fiebre mundialista está aquí, pero ojo, haz que ruede el balón y no tus gastos.
1: Si quieres saber cómo evitar que la pasión mundialista te deje fuera del juego, quédate en la Revista del Consumidor Radio.
0: Revista del Consumidor.
1: En la actualidad, crear nuestras propias tecnologías domésticas es la opción ideal para elaborar productos básicos con ingredientes de calidad y muy accesibles.
2: Lo mejor, no tenemos que buscar por horas lo que necesitamos, ya que lo encontramos en tiendas de materias primas y droguerías. Por eso vamos a preparar nuestro propio shampoo para lavar el auto. ¡Manos a la obra!
1: Recuerda que cada receta está aprobada por el Laboratorio Nacional de Protección al Consumidor. Los ingredientes que vamos a utilizar para hacer 750 mililitros son: una taza de agua purificada, una pizca de colorante vegetal azul, una cucharada sopera de cera de carnauba, dos tazas de lauril éter sulfato de sodio y cuatro cucharadas soperas de polisorbato 20.
2: También vamos a necesitar los siguientes utensilios: una taza medidora, una cacerola con capacidad de 2.5 litros, un embudo, una cuchara sopera y una botella de plástico de 750 mililitros con tapa. Su preparación nos va a tomar nada más y nada menos que 25 minutos. Sin duda, una gran ventaja.
1: Para poder elaborar nuestro champú para auto, comenzamos vertiendo el agua en la cacerola y la calentamos. Una vez caliente, agregamos polisorbato 20 y revolvemos. Cuando el agua esté a punto de hervir, agregamos una cucharada sopera de cera de carnauba. Agitamos hasta que se incorpore por completo y dejamos hervir durante 3 minutos. Retiramos del fuego, agregamos el lauril éter sulfato de sodio y removemos suavemente. Después incorporamos el colorante y mezclamos hasta que el color sea uniforme.
2: Por último, con ayuda del embudo, envasamos nuestra mezcla en la botella de plástico y colocamos una etiqueta con el nombre del producto, la fecha de elaboración y de caducidad. En este caso, considera que su tiempo de caducidad es de 6 meses. Finalmente, pero no menos importante, hay que guardarlo en un lugar fresco y seco, fuera del alcance de niñas y niños. ¡Y listo! Tenemos nuestro propio shampoo para auto. Para usarlo, toma en cuenta que para 10 litros de agua se deben disolver aproximadamente 15 mililitros de shampoo. Al final del día, apostar por las tecnologías domésticas no es solo una forma de ahorrar, es tomar el control de lo que consumimos.
1: Si quieres aprender a preparar otras tecnologías como crema de cacahuate, gel para el cabello o jabón líquido corporal, puedes visitar nuestro canal de YouTube, Profeco TV.
0: Revista del Consumidor.
1: La fiebre por la Copa Mundial de Fútbol 2026 ya está aquí y con ella la emoción llega a su punto máximo. Seas aficionado o no, el ambiente festivo invita a participar en celebraciones que, sin planificación, pueden desbordar tu presupuesto.
2: Entre las suscripciones para ver los partidos, la playera oficial o las salidas con amigas y amigos, los gastos se pueden elevar. Por eso, consumir de manera inteligente te permitirá disfrutar la intensidad del torneo sin poner en riesgo tu estabilidad económica.
1: No se trata de no gastar, sino de hacerlo con conciencia. Si vas a comprar productos alusivos con responsabilidad, evita hacer gastos con cargo a tu tarjeta de crédito. Además, para que tus finanzas no reciban una tarjeta roja, considera las siguientes reglas del juego.
2: Establece un presupuesto y define cuánto gastar en artículos y celebraciones sin descuidar tus gastos fijos. Compara precios antes de comprar y elige siempre establecimientos formales.
1: Guarda tus comprobantes, ya que son tu única defensa para cambios, devoluciones o aclaraciones. No olvides que la propina es opcional, ya que es una gratificación voluntaria por el servicio, no un cargo obligatorio.
2: Reflexiona antes de gastar y pregúntate si realmente necesitas el producto o si el lugar donde verás el partido justifica el gasto. Disfruta sin la camiseta oficial. Puedes vivir la emoción del fútbol sin necesidad de gastar de más.
1: Y hablando de camisetas, puedes consultar los costos de los productos oficiales en diferentes establecimientos en el programa ¿Quién es quién en los precios? Pero el precio no es lo único que debes vigilar. En plena fiebre mundialista, las imitaciones y los productos de baja calidad están a la orden del día. Por eso, si vas a comprar algún producto, revisa la calidad de los materiales. Examina las costuras, acabados y resistencia para detectar productos de baja calidad.
2: También verifica el empaque, ya que los artículos originales tienen sellos, hologramas y etiquetas de licenciamiento oficial de las marcas deportivas. Fíjate bien en la nitidez, la calidad de impresión y ortografía de las etiquetas. Las imitaciones suelen tener errores o empaques deficientes.
1: Recuerda comprar en tiendas o distribuidores oficiales. Es la forma más segura de garantizar la autenticidad del producto y hacer valer tu garantía. No te confíes. Aunque la compra sea digital, no debes de bajar la guardia.
2: Para evitar fraudes en tus compras en línea, toma en cuenta las siguientes recomendaciones. Compra en sitios seguros y verifica que la dirección comience con https://. Tenga certificado de seguridad vigente y ofrezca métodos de pago confiables.
1: Comprueba la identidad del proveedor. 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
1: En un día como hoy, pero de
2: 20 de junio. 1942. Nace el cantante americano Brian Wilson, quien con The Beach Boys logrará éxito con Good Vibrations, además de 25 temas en el Top 40. 1949. Nace el cantante, actor y productor Lionel Richie. Con The Commodores tuvo el éxito Three Times a Lady. Como solista, alcanzó el primer lugar en 1985 con Hello, además de coescribir con Michael Jackson We Are the World.
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1: Un momento, Anspach. Perdona que me presente de manera tan sorpresiva, pero creo que se han olvidado de mí. Soy tu ángel de la guarda. Verás, cada vez que Dios envía un nuevo ser a vivir sobre la tierra, llega acompañado de su ángel guardián, con la única finalidad de auxiliarlo en momentos de peligro, tristeza o dolor. Mi misión es la de protegerte, pero también de aconsejarte. Cuando la decisión es difícil, acudo a nuestro Señor. Hazme un lugarcito en tu corazón y por las noches, antes de dormir, pídeme con confianza el cumplimiento de mis obligaciones. Este fue un momento Anspach.
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1: En un día como hoy, pero de...
2: 20 de junio, 1942. Nace el cantante americano Brian Wilson, quien con The Beach Boys logrará éxito con Good Vibrations, además de 25 temas en el Top 40. 1949. Nace el cantante, actor y productor Lionel Richie. Con The Commodores tuvo el éxito Three Times a Lady. Como solista, alcanzó el primer lugar en 1985 con Hello, además de coescribir con Michael Jackson We Are the World.
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2: En un día como hoy, pero de
3: 20 de junio. 1942. Nace el cantante americano Brian Wilson, quien con The Beach Boys logrará éxito con Good Vibrations, además de 25 temas en el Top 40. 1949. Nace el cantante, actor y productor Lionel Richie. Con The Commodores tuvo el éxito Three Times a Lady. Como solista, alcanzó el primer lugar en 1985 con Hello, además de coescribir con Michael Jackson We Are the World.
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Buenos días, muy buenos días. En este sábado 20 de junio, ya son las 8 de la mañana con 6 minutos. Y te doy la bienvenida a estas dos horas en que te voy a estar acompañando. Te saluda Rubí Chávez. No sé qué mood traigas este sábado. Hay gente que el día de hoy todavía tiene que ir a trabajar mediodía. Así que para ti, muy buena suerte, mucho éxito. Espero que ya traigas tu cafecito en mano, tu tecito, y que te sea leve esta mañana, porque hay muchos que ya nada más llegan en los puritos rines, pero espero que ese no sea tu caso, que este fin de semana te rinda muchísimo. Tenemos una temperatura actual en los 24 grados y las posibilidades de lluvia ya se reducen a un 20%. Para esta noche se espera una temperatura mínima en los 25 grados. Y te quiero recordar que el día de mañana es el Día del Padre, entonces que no te vayan a agarrar en curva. Y la temperatura para mañana domingo será una máxima en los 35 y una mínima en los 26 grados. Toma en cuenta esto, porque ya el día lunes, bueno, temperatura máxima en los 37 grados, una temperatura mínima en los 26 grados. Para el día martes, temperatura máxima igualmente en los 37 grados, una temperatura mínima en los 25 grados. Y para el día miércoles las cosas no van a cambiar mucho, van a seguir igualitas. Temperaturas máximas en los 37 grados. Así que a disfrutar de este sábado y del día mañana domingo. Te recuerdo, el WhatsApp en cabina es el 878-790-9933. Para que me digas qué rolita tienes ganas de escuchar en esta mañana para cambiar el mood. Por lo pronto te voy a dejar con esta. Espero que la disfrutes. Es del año de 1990.

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8 de la mañana ya con 28 minutos, estás escuchando Back FM en esta mañana del sábado 20 de junio. Y si no sabías, pues hoy es considerado el día más feliz del año. Así es, hoy es el Yellow Day. Y bueno, en contraposición del Blue Monday, considerado como el día más triste del año, el 20 de junio se celebra el Yellow Day o el día más feliz del año. Esta efeméride viral se tiñe de amarillo para recordarnos todo aquello que nos hace felices. Una persona especial, la conexión con la naturaleza, una canción, claro, escuchando Back FM, o un recuerdo de nuestra infancia. Cualquier motivo es más que suficiente para sentirnos optimistas y positivos. ¿Están sintiendo el Yellow Day en esta mañana? Son muchas las razones para celebrar este gran día, así que aquí te están proponiendo, aquí en Back FM te estamos proponiendo disfrutar. De acuerdo con la psicología del color, el amarillo que caracteriza a este día tan especial simboliza la felicidad, el optimismo, el positivismo, la diversión, la inteligencia y la creatividad. Pero ¿por qué se eligió el 20 de junio como el día más feliz del año? La selección de esta fecha de celebración no es casual, ya que de acuerdo a expertos, estadísticamente el día 20 de junio es el día más feliz del año. Esto se sustenta científicamente en el análisis de las emociones de miles de personas durante este día en específico. Por otra parte, el día 20 de junio despide a la primavera, dando una calurosa bienvenida al verano con temperaturas pues favorables. Y así es, el día de mañana domingo oficialmente estaremos dándole la bienvenida al verano. Si tú ya sentías las temperaturas muy de verano, mucho calor, pues no, déjame te digo que mañana oficialmente inicia el verano. Y la llegada del solsticio de verano, es un momento en el que el sol alcanza su máxima declinación y despierta sentimientos positivos a muchas personas. Pero bueno, ¿quieres saber cuáles son los países más felices del mundo? Y se contemplan 6 factores principales para explicar pues por qué son considerados los países más felices del mundo. Toman en cuenta el PIB per cápita, el apoyo social, es decir, tener a alguien con quien contar, la esperanza de vida saludable, la libertad para tomar decisiones vitales, la generosidad, donaciones recientes y la percepción que se tiene de la corrupción. Este es el top de los 12 países más felices en el ranking en el 2025. En primer lugar, yo creo que desde hace muchos años he escuchado esto, es Finlandia. Finlandia es considerado el país más feliz del mundo. Luego le sigue Dinamarca en segundo lugar. En tercer lugar se encuentra Islandia, Suecia. Y en quinto lugar están los Países Bajos. ¿Quieres saber si México se encuentra entre los países más felices del mundo? En la siguiente intervención te platico. Vámonos por lo pronto con esta rola para que te animes.

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1: En un día como hoy, pero de
2: 1942. Nace el cantante americano Brian Wilson, quien con The Beach Boys logrará éxito con Good Vibrations, además de 25 temas en el Top 40. 1949. Nace el cantante, actor y productor Lionel Richie, con The Commodores tuvo el éxito Three Times a Lady. Como solista, alcanzó el primer lugar en 1985 con Hello, además de coescribir con Michael Jackson We Are the World.
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8:00 a.m. ya con 45 minutos, y te platicaba en la intervención anterior que el día de hoy se está celebrando el Yellow Day. Entonces, anualmente la Organización de las Naciones Unidas, a través de la Red de Soluciones de Desarrollo Sostenible, emite el informe denominado World Happiness Report, el informe anual de la felicidad. Este documento constituye una herramienta indispensable para los gobiernos para comprender qué es lo que hace feliz a la gente. El informe del 2025 evaluó a 147 países. Finlandia, como te decía anteriormente, se mantiene como el país más feliz del mundo por 8º año consecutivo. Y quedó pendiente los países restantes en este top. Te comentaba en la intervención anterior que en primer lugar se encuentra Finlandia, en segundo Dinamarca, en tercero Islandia, cuarto Suecia y en quinto lugar Países Bajos. Ahora te voy a decir los que faltan. En sexto lugar está Costa Rica, que hace su entrada histórica a este top 10. En el séptimo lugar está Noruega. ¿Estará México en este top? En octavo lugar se encuentra Suiza, luego le sigue Luxemburgo, y quien hace entrada histórica a este top 10 es México. En el lugar 11 se encuentra Nueva Zelanda y en el lugar 12 Israel. Cae fuera del top 10, se va hasta el lugar 12, esto pues debido al conflicto en el que se encuentra, ¿verdad? Y por segundo año consecutivo, potencias como Estados Unidos se encuentran pues muy lejos, está en el lugar 24 y Alemania se mantiene fuera de los 20 primeros lugares. El último puesto desafortunadamente es para Afganistán, sigue siendo calificado como el país menos feliz del mundo, seguido muy de cerca por el Líbano. ¿Y qué podemos hacer el día de hoy para celebrar el Yellow Day? En este día especial, sin duda, ustedes tienen el parámetro de qué los hace felices, qué es la cosa que les sube el ánimo. Puede ser, a lo mejor, estar pues en su casa, con su familia, disfrutando un buen libro, a lo mejor ahorita tomarte un cafecito. Recuerden que a veces la felicidad está en las pequeñas cosas. Siempre se ha dicho que si no puedes disfrutar las pequeñas cosas, muy difícilmente vas a poder disfrutar esas grandes cosas. Entonces yo creo que ahí está la clave de que seamos felices. Aquellas cositas simples, disfrutarlas para que cuando nos lleguen esas cosas grandes, esas cosas que tanto estamos esforzándonos todos los días o luchando, podamos disfrutarlo sin ningún problema. Pero no sé qué sean las cosas que tú disfrutes o digas, no, mira, a mí me hace feliz comer, a mí tráiganme pizza, sushi, no sé. Te recuerdo, el WhatsApp en cabina es el 878-790-9933. Yo creo que todos los que somos backers, sin duda, compartimos esto, compartimos la música, y yo creo que una buena canción nos pone de muy, pero de muy buen humor. Hace poquito me encontré un video ahí en las redes sociales de un pintor donde le dijo a su papá que él quería ser pintor, ¿verdad? Y el papá le dijo, mira, pues te vas a morir de hambre, ¿verdad? No, de eso no vas a ser millonario ni nada, pero ¿sabes qué? Le dijo, vas a ser feliz. Y esta persona cuenta de que efectivamente mi papá tenía razón. Ser pintor, o sea, hacer lo que yo quería hacer, me iba a permitir ser feliz. Pero ¿qué creen que pasó? Al yo ser feliz, pues me llegaron cosas. O sea, no quiere decir que automáticamente él es millonario, pero no se murió de hambre. O sea, tiene una buena vida. De hecho, se puede apreciar ahí en su Instagram. Tiene una buena vida. Y dice, qué curioso que cuando tú decides ser feliz, por consecuencia te van a llegar esas cosas pues también buenas, ¿verdad? Vas a traer como que todo eso. Bueno, la gente que creemos en las energías y que el universo y que estamos conectados y que las cosas buenas atraen cosas más buenas, él así lo pone de esa manera, lo plantea de esa manera, de que también haciendo las cosas felices, vas a traer más. Y bueno, pues la reina
del día de hoy es sin duda esta canción.

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1: Un momento, Anspach. Perdona que me presente de manera tan sorpresiva, pero creo que se han olvidado de mí. Soy tu ángel de la guarda. Verás, cada vez que Dios envía un nuevo ser a vivir sobre la tierra, llega acompañado de su ángel guardián, con la única finalidad de auxiliarlo en momentos de peligro, tristeza o dolor. Mi misión es la de protegerte, pero también de aconsejarte. Cuando la decisión es difícil, acudo a nuestro Señor. Hazme un lugarcito en tu corazón y por las noches, antes de dormir, pídeme con confianza el cumplimiento de mis obligaciones. Este fue un momento Anspach.
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9 de la mañana ya con 6 minutos, tenemos una temperatura actual en los 25 grados. En este día sábado 20 de junio, el Yellow Day, el día más feliz del año. Te saluda nuevamente Rubí Chávez, te voy a estar acompañando hasta las 10 de la mañana y en ese momento llegará mi compañera Anto Amaro. ¿Cómo vas a honrar este día, el día más feliz del año?

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0: That was a David Bowie song.
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2: En un día como hoy. Pero de...
3: 20 de junio. 1942. Nace el cantante americano Brian Wilson, quien con The Beach Boys logrará éxito con Good Vibrations, además de 25 temas en el Top 40. 1949. Nace el cantante, actor y productor Lionel Richie, con The Commodores tuvo el éxito Three Times a Lady. Como solista, alcanzó el primer lugar en 1985 con Hello, además de coescribir con Michael Jackson We Are the World.
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9 de la mañana ya con 35 minutos, estás escuchando Back FM y como te vengo diciendo estas dos horas, hoy es el Yellow Day, se supone que es el día más feliz del año y se invita a que la gente pues esté realizando aquellas actividades que lo ponen de buenas, que lo ponen feliz, pero también es válido, pues recuerda que este Yellow Day no es como que sea forzoso, obligatorio, ni mucho menos una obligación médica o emocional de que tengamos que estar felices el día de hoy. Claramente todos tenemos nuestros problemas, nuestras prioridades, y si el día de hoy tú no la estás pasando bien, no te sientas tampoco con esa obligación de tengo que estar feliz. O sea, ¿por qué todos están publicando que están felices en las redes? ¿Por qué todos que Yellow Day? No, tranquilo o tranquila, no intentes forzar una emoción positiva. También es válido aceptar que tenemos un mal día y eso nos ayuda, reconocerlo nos ayuda mucho más a procesar lo que estamos sintiendo. Te digo, recuerda que las redes sociales normalmente todos ponemos nada más lo bonito, lo que podemos presumir. Nadie va a andar diciendo, ay, hoy me peleé, hoy me equivoqué, hoy hice esto mal. No, por supuesto que no. Es solamente una fracción de la realidad. Y obviamente vas a ver quizá en las redes sociales toda esta campaña del Yellow Day, es una tendencia, qué bueno, si estás teniendo un buen día y coincide, excelente, aprovecharlo y disfrutarlo, pero si no, no pasa nada. Y recuerda que también hay gente que va a decir que está teniendo un día perfecto, aunque no sea así, solamente para seguir esa tendencia. Yo lo que te recomendaría es que reduzcas tus expectativas, reduzcas la exigencia de si no te estás sintiendo bien. Mira, con que existas hoy es más que suficiente. No tienes por qué ser productivo, no tienes por qué ser sociable, no tienes por qué estar alegre. Así que si tú hoy no estás teniendo un buen día, para ti no es un buen día hoy en el Yellow Day, no pasa nada. Pero eso sí, recuerda, si ya tu tristeza, tu desánimo o estás teniendo ansiedad ya es muy persistente o está fuera de los límites de lo que llamamos normal, es decir, que ya no te permite ser funcional ni tener tu vida activa, entonces ahí sí ya te recomiendo pues que te acerques a un profesional. Pero mientras sea un bajón así de que, ay, es que sábado es mi último día del trabajo o estoy muy cansado, ok, no pasa nada. Habrá muchos más días para poder levantar ese ánimo. Y recuerda que la verdadera felicidad suele esconderse muchas veces en lo más simple, en una sonrisa, hasta en un rayito de sol o en un momento de paz contigo mismo. Te digo, un cafecito, un tecito, algo. Así que espero que estés muy bien en este sabadito, disfrutando. Y si no, mira, aquí está Back FM para poner ese ambiente, para cambiar ese modo.

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9 de la mañana ya con 47 minutos y es momento de que yo me despida y regresaré hasta el día miércoles, me parece, nuevamente a la cabina de Back FM. Gracias por permitirme llegar hasta tus oídos. Te deseo que tengas un excelente sábado y también mañana, Día del Padre, que la pases a todo dar. Tenemos una temperatura actual en los 27 grados y recuerda que para mañana se espera una temperatura máxima en los 35 sin posibilidades de lluvia. Estuvo contigo Ruby Chávez. Nos vemos. Bye.

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4: Al día esperamos un cielo mayormente soleado con una máxima temperatura calurosa, alcanzando los 33 grados centígrados con una posibilidad de calor de hasta 39 de sensación. La mínima para esta noche desciende a los 25 grados y por la tarde apenas aparece un 20% mínimo de posibilidad de lluvias, esto de manera aisladas. Para el día de mañana 35 como máxima, medio nublado y la mínima en los 26 grados. A partir de la próxima semana, temperaturas muy elevadas, máxima de los 37 grados en la sombra y la mínima en los 26 grados.
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4: Esta es la información. Una tormenta azotó la mañana del viernes en Ciudad Acuña, provocando el cierre de vados y vialidades, con encharcamientos, vehículos varados y la suspensión de clases. Incluso se encendieron las sirenas de alerta por parte de personal de Protección Civil. Lo más fuerte de la tormenta se prolongó por cerca de una hora, aunque las lluvias continuaron durante el resto del día, tanto en Acuña como en Jiménez, generando así cierre de vialidades e inundaciones. Elementos de seguridad pública, de Policía Civil de Coahuila, PCC, La Sedena, bomberos y Protección Civil se mantuvieron activos durante la tormenta, principalmente brindando apoyo a la ciudadanía. Tras las precipitaciones que se registraron el lunes y que provocaron inundaciones en varios sectores de la localidad, el número de contribuyentes que pidieron hacer válida la póliza del seguro contra desastres naturales ha ido en aumento. El alcalde Jacobo Rodríguez indicó que hasta el jueves se habían contabilizado 247 reclamos ante la Dirección de Catastro, por lo que ante la magnitud de los daños, la compañía aseguradora envió a 3 ajustadores para agilizar estos trámites. La situación que prevalece en la planta tratadora de aguas residuales y a fin de encontrar las herramientas jurídicas que permitan recuperarla, el municipio está preparando un expediente para presentar el caso, así lo indicó Gilberto Salinas. El apoderado jurídico del ayuntamiento indicó que aunque no se tiene fecha o tiempo estimado en que pudiera concluir la elaboración del expediente, calculó que este pudiera ser en un mediano plazo. El alcalde Jacobo Rodríguez dijo que se busca que los recursos que se generan por la venta de agua tratada a Comisión Federal de Electricidad sean invertidos en obras hidrológicas y de saneamiento. Ante las variantes en las condiciones climáticas de la región estos días, autoridades escolares hicieron un llamado a los padres de familia para monitorear el apunte climatológico y estar alertas ante una posible suspensión de clases por mal tiempo. El director de los servicios educativos regionales, Benito Luis Costilla, destacó que lo anterior es con la finalidad de seguir los protocolos escolares establecidos para todos estos casos y así salvaguardar la integridad de los alumnos. La crisis hídrica en la región norte de Coahuila continúa siendo grave, luego de que productores y habitantes advirtieran por el agotamiento del acuífero Allende Piedras Negras, cuyos niveles han descendido drásticamente en los últimos años. Lo anterior ha venido a afectar las actividades agrícolas, ganaderas y de consumo, ya que diversos sectores productivos han señalado la sobreexplotación de los recursos hídricos como uno de los factores que contribuyen al deterioro del acuífero. Las sensaciones térmicas que se han registrado aquí en Piedras Negras en los últimos días han provocado que el calor se incremente de manera importante en el exterior, provocando que tan solo el jueves se atendieran 3 reportes de golpe de calor. El director de Protección Civil y de Bomberos, Ari Hernández Esquivel, informó que los síntomas principales del golpe de calor son sudoración extrema, mareos repentinos, náuseas, debilidad general y desorientación, aseverando que es necesario que la población no se exponga por tiempos prolongados al sol, usar ropa adecuada, mantenerse hidratados frecuentemente y tomar pausas en la sombra. Tres camionetas de reciente modelo fueron embargadas a la agencia automotriz Chirey en Piedras Negras, luego de que un ex trabajador obtuviera un laudo favorable dentro de un juicio laboral que se prolongó por más de 3 años. El monto del laudo asciende a cerca del $1,000,000 y, de acuerdo a la resolución laboral, la empresa fue condenada al pago de una indemnización por dicha cantidad, por lo que las autoridades procedieron al aseguramiento de los bienes para garantizar el cumplimiento de esta sentencia. Aunque no se dio a conocer el nombre, se confirmó que el hombre encontrado sin vida al interior de su domicilio era agente de la patrulla fronteriza en la estación sur de Eagle Pass y tenía apenas 32 años de edad. De acuerdo con la información que han proporcionado las autoridades, la causa de la muerte de este hombre fue autoinfligida a causa de un disparo que la autoridad corroboró que lo tenía en la cabeza. El hallazgo del oficial se dio después

Son ya las 10 de la mañana con 16 minutos. 10 de la mañana, 16 minutitos. Good morning. Buenos días, Rosita. ¿Cómo están? Oigan, ¿cómo amanecieron el día de hoy? Yo feliz, contenta y emocionada de estar con ustedes. Yo soy Frida González. Como siempre, un placer, un gusto estar aquí y pues estar de regreso. Oigan, ya de 15 días aproximadamente de vacaciones, que para mí, la verdad es que fueron como 5. Todo se pasó muy rapidito, me decía ahorita mi compañera Isis Macía de La Santa, me decía, oye, los que estamos aquí pensamos que ustedes pasan eternidad de vacaciones y los que estamos allá pensamos que se pasa bien rápido, y la verdad es que sí. Pero bueno, ya estoy con ustedes, feliz, contenta, ya sábado 20 de junio del 2026, a prácticamente 11 días de que acabe este sexto mes y entremos al séptimo mes del año. ¿En qué momento? No lo sé. Pero ahora está más divertido porque tenemos mundial y luego ya entra, vamos a estar julio, agosto más o menos, como que sin nada, y luego ya tenemos otoño, septiembre, noviembre, diciembre. Híjole, a gustísimo. Qué rápido se ha pasado este año, pero es un año de mucho festejo, la verdad, por lo que veo. Oigan, también el día de hoy, por cierto, dirán ustedes, ¿por qué la locutora está tan feliz? Pues bueno, hoy es el Yellow Day. Si tú no sabes qué es, pues quédate conmigo, que en unos momentos más vamos a estar hablando de eso. Te voy a estar platicando cuando se festeja qué es, pero en pocas palabras, tú tienes que estar bien happy el día de hoy. Happy de feliz, no happy de acá de efecto mundialista. Ok, pues bueno, ¿qué te parece si nos vamos con más música? Pero también te recuerdo que está completamente disponible el WhatsApp de cabina 878-790-9933. Si tú quieres alguna rulita en especial, algún saludito o alguna felicitación, mándanos un mensajito y con gusto te estaremos complaciendo. Por mientras, vámonos con más música a través de Back FM.

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1: En un día como hoy, pero de
2: 1942. Nace el cantante americano Brian Wilson, quien con The Beach Boys logrará éxito con Good Vibrations, además de 25 temas en el Top 40. 1949. Nace el cantante, actor y productor Lionel Richie. Con The Commodores tuvo el éxito Three Times a Lady. Como solista, alcanzó el primer lugar en 1985 con Hello, además de coescribir con Michael Jackson We Are the World.
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Son ya las 10 de la mañana con 45 minutos. 10 de la mañana, 45 minutitos. Pues les comenté que íbamos a hablar acerca del Yellow Day, pero antes de eso también quiero darles la información del pronóstico del tiempo, raza. Y es que pues ha habido ahora sí que muchísima incertidumbre. ¿Va a llover? ¿No va a llover? ¿Qué va a pasar? ¿Qué no va a pasar? Y el cielo se está nublando y shalala, shalala. Pues aparentemente lo que tenemos aquí, ay, oigan, es que está bien raro. Miren, ahorita este pronóstico de acá, que yo creo está muy equivocado. Me marca posibilidades de lluvia en un 10% desde las 12 de la tarde hasta las 9 de la noche. Todo 10%, 10%, 10%, 10%. Déjenme ver el radar. Pues sí, sí tenemos unas celditas de lluvia por ahí, aledañas, cercanas, pero no mucho, la verdad, de qué preocuparnos. Todo lo preocupante está en estos momentos más allá por Monterrey, México, Aguascalientes, Guadalajara, y del lado americano, pues más por allá por Corpus Christi, Houston, San Antonio, Austin, College Station, entonces Waco, que últimamente se vio muy afectado también por las lluvias y que, bueno, se registraron importantes inundaciones, Houston, Lake Charles, y pues estos lugares que están más cercanos al Golfo de México, al igual que también los que están del otro lado, que es el Océano Pacífico. Todo, como te comento, los que están ahorita en el FanFest, pues la van a sufrir un ratito. Lo que es Colima, Puerto Vallarta, Acapulco, Guerrero, todos tienen lluviecita. Y a nosotros, como que de repente una que otra celda de lluvia de San Antonio se nos escapa para acá. Pero pues no, fíjense, aquí en el NOAA, lo que nos marca el NOAA en sí, pues no hay posibilidades de lluvia importantes, o no hay como tal. Les comentaba que ahorita a partir de las 12 a mí me marca un 10% en posibilidades de lluvia hasta las 8 de la noche, pero aquí en el pronóstico del NOAA no tenemos posibilidades de lluvia. Tenemos en estos momentos una temperatura actual de 27 grados centígrados y de 81 grados Fahrenheit. Para el día de hoy tenemos una máxima en los 33 grados centígrados, mínima de 25 grados. Para el día de mañana tenemos algunas nubosidades, máxima de 35, mínima de 26 grados centígrados. Para el día lunes, temperaturas muy calurosas, sin posibilidades de lluvia hasta estos momentos, máxima de 37, mínima de 26. Martes, máxima de 37, mínima de 25. Y miércoles, máxima de 37, mínima de 26 grados. Viene el calorcito para la ciudad de Piedras Negras. Y también viene a Dustin y Chell con esto que ya, por nombre, Carry to You. Lo escuchas a través de Back FM.

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4: Para el día esperamos un cielo mayormente soleado con una máxima temperatura calurosa, alcanzando los 33 grados centígrados con una posibilidad de calor de hasta 39 de sensación. La mínima para esta noche desciende a los 25 grados y por la tarde apenas aparece un 20% mínimo de posibilidad de lluvias, esto de manera aisladas. Para el día de mañana 35 como máxima, medio nublado y la mínima en los 26 grados. A partir de la próxima semana, temperaturas muy elevadas, máxima de los 37 grados en la sombra y la mínima en los 26 grados.
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4: Esta es la información. El cuerpo de una persona no identificada en avanzado estado de descomposición fue encontrado sin vida en un barranco ubicado en la calle Robles 480, esto en la colonia Villa Campestre. El coordinador de Ministerios Públicos, Rogelio Gómez Rodríguez, indicó que ya se ordenó el levantamiento del cadáver para proceder con las labores que permitan a ser identificado. Un centroamericano que estaba ilegalmente en los Estados Unidos, identificado como Rodolfo Yatcal, fue detenido tras descubrir que transportaba a un indocumentado al que había recogido en esta frontera para llevarlo al interior del estado. De acuerdo con Humberto Garza, subjefe de la institución, dijo que este hombre viajaba a bordo de un auto Jeep Cherokee 2015 sobre las calles Ferry y Madison, por lo que fue procesado con una fianza de $7,000 y llevado a la cárcel Tom Bowles. En el transcurso del día se decidirá la situación legal de Rodolfo N., de 20 años, detenido por robar un domicilio que se encontraba solo al resultar afectado por las lluvias en la calle Hacienda La Carbonera, esto en la colonia Hacienda de Luna. El coordinador de Ministerios Públicos, Rogelio Gómez Rodríguez, señaló que esta persona fue detenido por elementos de la Policía del Estado, por lo que se procederá en su caso dentro de lo que marca el término legal. El trailero Héctor Rodolfo, de 35 años, consignado por el choque donde derribó una cerca en el Boulevard República, finalmente obtuvo su libertad al llegar a un acuerdo reparatorio por los daños ocasionados. El coordinador de Ministerios Públicos, Rogelio Gómez Rodríguez, indicó que la carpeta de investigación se dará por concluida cuando la parte responsable cumpla con el acuerdo. Gracias a un acuerdo con el Maverick County, al que el municipio proporciona sus servicios a cambio del pago anual de $1.5 millones, la ciudad de Eagle Pass anunció la adquisición de una nueva máquina apagadora para bomberos. La unidad tiene un costo de $658,833 y, de acuerdo con el mayor Aaron Valdés, forma parte del compromiso del condado de proporcionar $1.5 millones en apoyo mediante la Alianza de Bomberos y Servicio Médico. Primaria Emilio Zapata, en el municipio de Nava, es uno de los tres planteles que han sido beneficiados con recursos del Fondo Unido de Constellation Brands para mejorar su infraestructura, según lo declaró el director Abraham Vélez Gordillo. Agradeció a nombre de todos los padres de familia lo que se ha hecho por

0: Del Centro Comunitario Los Pinos. Así lo indicó Rocío Domínguez Vital. La subdelegada regional dijo que se trata de los programas de pensión para personas con discapacidad con 577 tarjetas, 421 para la pensión de adultos mayores y 453 para la pensión de mujer bienestar. La servidora de la nación indicó que las personas a las que les sea entregada su tarjeta de cobro en esta brigada empezarán a ver la dispersión del recurso para el bimestre de julio y agosto. A fin de brindar mejores condiciones de seguridad para la protección ciudadana contra actos de falsificación, el Instituto Nacional Electoral, el INE, dio a conocer que expedirá un nuevo modelo de credenciales de elector en nuestra entidad, esto a partir del próximo mes de julio. La vocal del Registro Federal de Electores, Elena Montero, indicó que en estas innovaciones está la impresión de la fotografía, conformada por códigos numéricos y la implementación de series en colores para la autenticidad en la identidad del género. Una gestión responsable en el manejo de los recursos que permita mantener unas finanzas sanas fue destacada por parte de la Tesorería Municipal al fortalecer las acciones de recaudación de ingresos propios con un aumento de 13.6% en el mes de mayo. Karen Escobedo Flores, titular de esta dependencia, aseguró que en contraparte se optimizaron los recursos de manera disciplinada y con ello se logró una reducción del gasto público del 26%, fortaleciendo así las finanzas del municipio. Esta ha sido una producción para Radio Zócalo Noticias. Le ha informado Miguel Ángel Pérez Ruiz.
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está, hombre. Estábamos batallando un poquito con lo que es el micrófono, pero vamos a escuchar esta canción y en unos momentos más vamos a platicar, ¿vale? Escuchamos esto, Sancto, a cargo de Blur.

Ahora sí, ya son las 11 de la mañana con 17 minutitos. Oigan, es que les digo que de repente nos falla por acá el micro y ahí estamos, que si se oye, que si no se oye, que si sirve, que si no sirve. Así que si de repente escuchan pistas en blanco es por eso, porque me ando peleando con el micrófono. Pero bueno, ahora sí les había contado que íbamos a hablar de el Yellow Day. Y es que el Yellow Day se celebra cada 20 de junio. El Yellow Day se le conoce popularmente como el día más feliz del año, una fecha que coincide estratégicamente con la llegada del verano en el hemisferio norte, el aumento de las temperaturas y más horas de luz solar. Esta fecha, fíjense, originalmente se popularizó en el 2005, esto por una campaña de marketing que buscaba crear el equivalente de una manera positiva en represión al Blue Monday. El Blue Monday es el día más triste del año. No sé si recuerdan que este día se celebra en enero y es derivado de, pues bueno, que tiene muchos casos hasta esos momentos de suicidio, de diagnóstico, de depresión, etcétera, derivado de que venimos de las fechas decembrina, de las fechas familiares. Hay muchas personas que no tienen esto, también llega la cuesta de enero, pues la falta de dinero y todo este cúmulo de situaciones estresantes, pues derivan tristemente en situaciones no gratas. Y pues es catalogado como el Blue Monday. Sin embargo, pues como lo comentan o como lo leemos aquí, se ha hecho popular desde el 2005 el Yellow Day, que busca ser el equivalente pero positivo al día más triste del año. Aunque pues su base científica, una fórmula matemática creada por el psicólogo Cliff Arnold, no es estricta, la fecha simboliza en sí el optimismo, la vitalidad y el inicio de la temporada de vacaciones. ¿Por qué utilizan o por qué se representa o por qué se llama yellow, amarillo? ¿Por qué el color amarillo? Pues bueno, de eso te voy a platicar en unos momentos más. Y por mientras nos vamos a ir con más música, ¿te parece? Viene Prince con esto que lleva por nombre Bad Dance. Miren, nos vamos a ir mejor con Janet Jackson y esto que lleva por nombre Control. Lo escuchas a través de Back FM.

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1: En un día como hoy, pero de
2: 1942. Nace el cantante americano Brian Wilson, quien con The Beach Boys logrará éxito con Good Vibrations, además de 25 temas en el Top 40. 1949. 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Con The Commodores tuvo el éxito Three Times a Lady. Como solista, alcanzó el primer lugar en 1985 con Hello, además de coescribir con Michael Jackson We Are the World. 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
1: Un momento, Anspac. Perdona que me presente de manera tan sorpresiva, pero creo que se han olvidado de mí. Soy tu ángel de la guarda. Verás, cada vez que Dios envía un nuevo ser a vivir sobre la tierra, llega acompañado de su ángel guardián, con la única finalidad de auxiliarlo en momentos de peligro, tristeza o dolor. Mi misión es la de protegerte, pero también de aconsejarte. Cuando la decisión es difícil, acudo a nuestro Señor. Hazme un lugarcito en tu corazón y por las noches, antes de dormir, pídeme con confianza el cumplimiento de mis obligaciones. Este fue un momento Anspac.
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1: Son ya las 11:57, 11:57. Oye, nos habíamos quedado hablando de por qué Yellow Day, o por qué se le da el día amarillo, o por qué el día literal amarillo, porque ese color. pues en la psicología, les comento, el amarillo representa energía y luz solar, asociado directamente con el solsticio de verano y un mayor nivel de serotonina. También, en cuanto a la psicología, el color amarillo es relacionado con el optimismo, ya que fomenta la creatividad y un buen estado de humor. En cuanto también la psicología nos dice que representa nostalgia positiva, recordar vacaciones, libertad de la infancia, entre otras cosas. Pues, ¿cómo la ven? ¿Ustedes sí creen que hoy es el día más feliz del año? ¿No? ¿Sí? Pues por mientras yo te invito a que tú hagas lo tuyo, que tú te rías, que tú te diviertas, que tú goces. Y hablando de gozo, pues nos vamos a ir con más música. Viene George Michael con eso que ya por nombre Freedom. Lo escuchas a través de Back FM.

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1: En Radio Zócalo son las 12 del día. Es la hora del Ángelus. El ángel del Señor anunció a María y concibió por obra del Espíritu Santo.
2: He aquí la esclava del Señor. Hágase en mí según tu palabra.
1: Y el Verbo se hizo carne y habitó entre nosotros. 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
6: Para hoy esperamos un cielo mayormente soleado con una máxima temperatura calurosa alcanzando los 33 grados centígrados con una posibilidad de calor de hasta 39 de sensación. La mínima para esta noche desciende a los 25 grados y por la tarde apenas aparece un 20% mínimo de posibilidad de lluvias, esto de manera aisladas. Para el día de mañana 35 como máxima, medio nublado y la mínima en los 26 grados. A partir de la próxima semana temperaturas muy elevadas, máxima de los 37 grados en la sombra y la mínima en los 26 grados.
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6: Esta es la información. Una tormenta azotó la mañana del viernes en Ciudad Acuña, provocando el cierre de vados y vialidades, con encharcamientos, vehículos varados y la suspensión de clases. Incluso se encendieron las sirenas de alerta por parte de personal de Protección Civil. Lo más fuerte de la tormenta se prolongó por cerca de una hora, aunque las lluvias continuaron durante el resto del día, tanto en Acuña como en Jiménez, generando así cierre de vialidades e inundaciones. Elementos de seguridad pública, de Policía Civil de Coahuila, PCC, La Sedena, bomberos y Protección Civil se mantuvieron activos durante la tormenta, principalmente brindando apoyo a la ciudadanía. Tras las precipitaciones que se registraron el lunes y que provocaron inundaciones en varios sectores de la localidad, el número de contribuyentes que pidieron hacer válida la póliza del seguro contra desastres naturales ha ido en aumento. El alcalde Jacobo Rodríguez indicó que hasta el jueves se habían contabilizado 247 reclamos ante la Dirección de Catastro, por lo que ante la magnitud de los daños, la compañía aseguradora envió a 3 ajustadores para agilizar estos trámites. Ante la situación que prevalece en la planta tratadora de aguas residuales y a fin de encontrar las herramientas jurídicas que permitan recuperarla, el municipio está preparando un expediente para presentar el caso, así lo indicó Gilberto Salinas. El apoderado jurídico del ayuntamiento indicó que aunque no se tiene fecha o tiempo estimado en que pudiera concluir la elaboración del expediente, calculó que este pudiera ser en un mediano plazo. El alcalde Jacobo Rodríguez dijo que se busca que los recursos que se generan por la venta de agua tratada a Comisión Federal de Electricidad sean invertidos en obras hidrológicas y de saneamiento. Ante las variantes en las condiciones climáticas de la región estos días, autoridades escolares hicieron un llamado a los padres de familia para monitorear el apunte climatológico y estar alertas ante una posible suspensión de clases por mal tiempo. El director de los servicios educativos regionales, Benito Luis Costilla, destacó que lo anterior es con la finalidad de seguir los protocolos escolares establecidos para todos estos casos y así salvaguardar la integridad de los alumnos. La crisis hídrica en la región norte de Coahuila continúa siendo grave, luego de que productores y habitantes advirtieran por el agotamiento del acuífero Allende Piedras Negras, cuyos niveles han descendido drásticamente en los últimos años. Lo anterior ha venido a afectar las actividades agrícolas, ganaderas y de consumo, ya que diversos sectores productivos han señalado la sobreexplotación de los recursos hídricos como uno de los factores que contribuyen al deterioro del acuífero. Las sensaciones térmicas que se han registrado aquí

0: embargadas a la agencia automotriz Chirey en Piedras Negras, luego de que un ex trabajador obtuviera un laudo favorable dentro de un juicio laboral que se prolongó por más de 3 años. El monto del laudo asciende a cerca del 1 millón de pesos, y de acuerdo a la resolución laboral, la empresa fue condenada al pago de una indemnización por dicha cantidad, por lo que las autoridades procedieron al aseguramiento de los bienes para garantizar el cumplimiento de esta sentencia. Aunque no se dio a conocer el nombre, se confirmó que el hombre encontrado sin vida al interior de su domicilio era agente de la patrulla fronteriza en la estación sur de Eagle Pass y tenía apenas 32 años de edad. De acuerdo con la información que han proporcionado las autoridades, la causa de la muerte de este hombre fue autoinfligida a causa de un disparo que la autoridad corroboró que lo tenía en la cabeza. El hallazgo del oficial se dio después de que alguno de sus compañeros fueron enviados a verificar su domicilio, debido a que no se había presentado a trabajar e incluso no respondía a sus celulares. Esta ha sido una producción para Radio Zócalo Noticias. Le ha informado Miguel Ángel Pérez Ruiz.
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minutos. Acabamos de escuchar Living in a Box a través de Back FM 100.9. Actualmente, temperatura calurosa, llegan 27 grados en la temperatura, alrededor de 81 grados Fahrenheit. Y lo que nos falta para el día de hoy, 33 grados. Vámonos con eso a cargo de Michael Jackson, ya por nombre Dangerous. Lo escuchas a través de Back FM.

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1: En un día como hoy, pero de
2: 20 de junio. 1942. Nace el cantante americano.

0: 1949. Nace el cantante, actor y productor Lionel Richie. Con The Commodores tuvo el éxito Three Times a Lady. Como solista, alcanzó el primer lugar en 1985 con Hello, además de coescribir con Michael Jackson We Are the World.
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Son ya en este preciso momento las 12 del mediodía con 43 minutos. Acabamos de escuchar eso a cargo de Village People, Jobber Number Measurement, y sonaba más o menos por allá del 78. Pero ahora viene esto a cargo de Alicia Keys, que ya por nombre No One, y que sonaba por el 2007 como el sencillo principal, fíjense, en aquel entonces, de su álbum As I Am. La canción habla pues de un amor tan fuerte que ninguna persona, crítica o circunstancia pudiese destruirlo. ¿Ustedes creen en este tipo de amor? Fíjense, yo soy muy creyente de este tipo de amor, pero en el hecho o en el sentido de mamás, papás, hijos, hermanos, en este amor familiar, creo que es en algunas familias, no en todas, claro, pero son vínculos muy, muy indestructibles. Fíjense que la artista pues explicó que trata sobre cómo una relación siempre existen pues distracciones, opiniones externas, pero cuando el amor es real, pues nadie puede interponerse en el camino. Fíjense, a pesar de que seguimos hablando de amor, el artista en esta canción pues refiere a un amor más de pareja. Dentro de los datos interesantes pues de esta canción, déjenme les comento que fue número uno en el Billboard Hot 100 de Estados Unidos durante 5 semanas consecutivas. Ganó también 2 premios Grammy como Mejor Canción y Mejor Interpretación Vocal Femenina R&B. Es considerada también una de las canciones más exitosas de toda la carrera de Alicia Keys y es una de las más representativas del R&B de los años 2000. ¡Vámonos con esto! Ya por nombre No One, y lo escuchas a través de Back FM.

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0: de tu vientre, Jesús. Santa María, Madre de Dios, ruega por nosotros, los pecadores, ahora y en la hora de nuestra muerte.
1: Amén.
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6: Para el día esperamos un cielo mayormente soleado con una máxima temperatura calurosa, alcanzando los 33 grados centígrados con una posibilidad de calor de hasta 39 de sensación. La mínima para esta noche desciende a los 25 grados y por la tarde apenas aparece un 20% mínimo de posibilidad de lluvias, esto de manera aisladas. Para el día de mañana 35 como máxima, medio nublado y la mínima en los 26 grados. A partir de la próxima semana, temperaturas muy elevadas, máxima de los 37 grados en la sombra y la mínima en los 26 grados.
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6: Esta es la información. El cuerpo de una persona no identificada en avanzado estado de descomposición fue encontrado sin vida en un barranco ubicado en la calle Robles 480, esto en la colonia Villa Campestre. El coordinador de Ministerios Públicos, Rogelio Gómez Rodríguez, indicó que ya se ordenó el levantamiento del cadáver para proceder con las labores que permitan a ser identificado. Un centroamericano que estaba ilegalmente en los Estados Unidos, identificado como Rodolfo Yad Cal, fue detenido tras descubrir que transportaba a un indocumentado al que había recogido en esta frontera para llevarlo al interior del estado. De acuerdo con Humberto Garza, subjefe de la institución, dijo que este hombre viajaba a bordo de un auto Jeep Cherokee 2015 sobre las calles Ferry y Madison, por lo que fue procesado con una fianza de $7,000 y llevado a la cárcel Tom Bowles. En el transcurso del día se decidirá la situación legal de Rodolfo N. de 20 años, detenido por robar un domicilio que se encontraba solo al resultar afectado por las lluvias en la calle Hacienda La Carbonera, esto en la colonia Hacienda de Luna. El coordinador de Ministerios Públicos, Rogelio Gómez Rodríguez, señaló que esta persona fue detenido por elementos de la Policía del Estado, por lo que se procederá en su caso dentro de lo que marca el término legal. El trailero Héctor Rodolfo, de 35 años, consignado por el choque donde derribó una cerca en el Boulevard República, finalmente obtuvo su libertad al llegar a un acuerdo reparatorio por los daños ocasionados. El coordinador de Ministerios Públicos, Rogelio Gómez Rodríguez, indicó que la carpeta de investigación se dará por concluida cuando la parte responsable cumpla con el acuerdo. Gracias a un acuerdo con el Maverick County, al que el municipio proporciona sus servicios a cambio del pago anual de $1.5 millones, la ciudad de Eagle Pass anunció la adquisición de una nueva máquina apagadora para bomberos. La unidad tiene un costo de $658,833 y, de acuerdo con el mayor Aaron Valdés, forma parte del compromiso del condado de proporcionar $1.5 millones en apoyo mediante la Alianza de Bomberos y Servicio Médico. Primaria Emilio Zapata, en el municipio de Nava, es uno de los tres planteles que han sido beneficiados con recursos del Fondo Unido de Constellation Brands para mejorar su infraestructura, según lo declaró el director Abraham Vélez Gordillo. Agradeció a nombre de todos los padres de familia lo que se ha hecho por la escuela, tal y como es la restauración de los baños, trabajos de pintura, adquisición de equipo y otros que son utilizados. En ese sentido, Francisco Hernández indicó que este año han sido tres las escuelas beneficiadas en los 5 manantiales, una primaria en Nava, una secundaria en Allende y una preparatoria en Zaragoza. El gerente de comunicación de Constellation Brands dijo que a través de sus aliados se canalizan los donativos que el Comité de Responsabilidad

0: julio y agosto. A fin de brindar mejores condiciones de seguridad para la protección ciudadana contra actos de falsificación, el Instituto Nacional Electoral, el INE, dio a conocer que expedirá un nuevo modelo de credenciales de elector en nuestra entidad, esto a partir del próximo mes de julio. La vocal del Registro Federal de Electores, Elena Montero, indicó que en estas innovaciones está la impresión de la fotografía, conformada por códigos numéricos y la implementación de series en colores para la autenticidad en la identidad del género. Una gestión responsable en el manejo de los recursos que permita mantener unas finanzas sanas fue destacada por parte de la Tesorería Municipal al fortalecer las acciones de recaudación de ingresos propios con un aumento de 13.6% en el mes de mayo. Karen Escobedo Flores, titular de esta dependencia, aseguró que en contraparte se optimizaron los recursos de manera disciplinada y con ello se logró una reducción del gasto público del 26%, fortaleciendo así las finanzas del municipio. Esta ha sido una producción para Radio Zócalo Noticias. Le ha informado Miguel Ángel Pérez Ruiz.
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0: Girlao, siendo ya a la 1 de la tarde con 14 minutos, 1 de la tarde, 14 minutitos, seguimos con más buena música y yo los sigo acompañando desde la cabina de Back FM. Fíjense, a continuación vienen los Venga Boys con esto que lleva por nombre Up and Down. Up and Down. Así que quédense con nosotros para que sigan disfrutando de esta estación, para que sigan disfrutando de Back FM.
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1: En un día como hoy, pero de
2: 1942. Nace el cantante americano Brian Wilson, quien con The Beach Boys logrará éxito con Good Vibrations, además de 25 temas en el Top 40. 1949. Nace el cantante, actor y productor Lionel Richie. Con The Commodores tuvo el éxito Three Times a Lady. Como solista, alcanzó el primer lugar en 1985 con Hello, además de coescribir con Michael Jackson We Are the World.
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Son ya la 1:47, 1:47. Oigan, en una semanita prácticamente vamos a ser sede. Estoy viendo ahorita de un torneo de flag football. Vienen muchos chiquillos y chiquillas. Y fíjense, también quiero hacer mención de que en estos momentos anda por allá lejos. Anda en Los Ángeles, California, Bastian Marines. Bastian Marines es un jugador de flag aquí de la ciudad de Piedras Negras y también de Estados Unidos, de juega americano, si no me equivoco, en Eagles, así se llama su equipo. Pues no es una de las escuelas, pero yo no conozco mucho de aquí de Eagle Pass. El punto es que él anda por allá. Este pequeño niño de 17 añitos que, híjole, bueno, yo lo conozco. Él inició aquí en el Club de Dragones. Lo conozco desde que estaba chiquis, El punto aquí es que él anda por allá. Fue seleccionado en un equipo de varios jugadores de la región. Creo que también anda un chico de Saltillo ahorita, y pues es que todos son pequeños, hombre, todos son U17, todos son 17 añitos, 16 añitos, y fíjense, este chico de Saltillo, porque lo vi en el flyer, llama mucho mi atención porque es uno de los rostros que prometen mucho en el flag football a nivel nacional, y pues si lo vemos, si vemos a Bastian cerca de este chico, es que Bastian también promete mucho. Así que desde Piedras Negras le decíamos todas las buenas vibras a este chico, que creo que el día de ayer ganaron su primer juego. Y pues todo Piedras Negras, todo el flag atento de cómo le va a este pequeño que anda por allá. Y pues bueno, acá seguimos trabajando para que las generaciones sigan. Ayer también, fíjense, hablando un poco de deportes, ayer también me di la vuelta por allá, por el campo de Conagas, y ya hubo un equipo campeón, que si no me equivoco, déjenme checo por acá el flyer, fueron Caguameros, se llama, ellos ganaron frente a La Bajadita, y en la categoría A, Nayelis contra los Toys, van 1-1, así me notificó mi señor novio, 1-1, y pues ellos van a desempatarse en otro juego más. El día de ayer ganaron Nayelis, el juego anterior ganaron los Toys, y es a 2-3. Vámonos por mientras con más música. Viene 50 Cent con esto que ya por nombre Pim, lo escuchas a través de Back FM.

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4: Para el día esperamos un cielo mayormente soleado con una máxima temperatura calurosa, alcanzando los 33 grados centígrados con una posibilidad de calor de hasta 39 de sensación. La mínima para esta noche desciende a los 25 grados y por la tarde apenas aparece un 20% mínimo de posibilidad de lluvias, esto de manera aisladas. Para el día de mañana 35 como máxima, medio nublado y la mínima en los 26 grados. A partir de la próxima semana, temperaturas muy elevadas, máxima de los 37 grados en la sombra y la mínima en los 26 grados.
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4: Esta es la información. Una tormenta azotó la mañana del viernes en Ciudad Acuña, provocando el cierre de vados y vialidades, con encharcamientos, vehículos varados y la suspensión de clases. Incluso se encendieron las sirenas de alerta por parte de personal de Protección Civil. Lo más fuerte de la tormenta se prolongó por cerca de una hora, aunque las lluvias continuaron durante el resto del día, tanto en Acuña como en Jiménez, generando así cierre de vialidades e inundaciones. Elementos de seguridad pública, de Policía Civil de Coahuila, PCC, La Sedena, bomberos y Protección Civil se mantuvieron activos durante la tormenta, principalmente brindando apoyo a la ciudadanía. Tras las precipitaciones que se registraron el lunes y que provocaron inundaciones en varios sectores de la localidad, el número de contribuyentes que pidieron hacer válida la póliza del seguro contra desastres naturales ha ido en aumento. El alcalde Jacobo Rodríguez indicó que hasta el jueves se habían contabilizado 247 reclamos ante la Dirección de Catastro, por lo que ante la magnitud de los daños, la compañía aseguradora envió a 3 ajustadores para agilizar estos trámites. Ante la situación que prevalece en la planta tratadora de aguas residuales y a fin de encontrar las herramientas jurídicas que permitan recuperarla, el municipio está preparando un expediente para presentar el caso. Así lo indicó Gilberto Salinas. El apoderado jurídico del ayuntamiento indicó que aunque no se tiene fecha o tiempo estimado en que pudiera concluir la elaboración del expediente, calculó que este pudiera ser en un mediano plazo. El alcalde Jacobo Rodríguez dijo que se busca que los recursos que se generan por la venta de agua tratada a Comisión Federal de Electricidad sean invertidos en obras hidrológicas y de saneamiento. Ante las variantes en las condiciones climáticas de la región estos días, autoridades escolares hicieron un llamado a los padres de familia para monitorear el apunte climatológico y estar alertas ante una posible suspensión de clases por mal tiempo. El director de los servicios educativos regionales, Benito Luis Costilla, destacó que lo anterior es con la finalidad de seguir los protocolos escolares establecidos para todos estos casos y así salvaguardar la integridad de los alumnos. La crisis hídrica en la región norte de Coahuila continúa siendo grave, luego de que productores y habitantes advirtieran por el agotamiento del acuífero Allende Piedras Negras, cuyos niveles han descendido drásticamente en los últimos años. Lo anterior ha venido a afectar las actividades agrícolas, ganaderas y de consumo, ya que diversos sectores productivos han señalado la sobreexplotación de los recursos hídricos como uno de los factores que contribuyen al deterioro del acuífero. Las sensaciones térmicas que se han registrado aquí en Piedras Negras en los últimos días han provocado que el calor se incremente de manera importante en el exterior, provocando que tan solo el jueves se atendieran 3 reportes de golpe de calor. El director de Protección Civil y de Bomberos, Ari Hernández Esquivel, informó que los síntomas principales del golpe de calor son sudoración extrema, mareos repentinos, náuseas, debilidad general y desorientación, aseverando que es necesario que la población no se exponga por tiempos prolongados al sol, usar ropa adecuada, mantenerse hidratados frecuentemente y tomar pausas en la sombra. Tres camionetas de reciente modelo fueron embargadas a la agencia automotriz Chirey en Piedras Negras, luego de que un extrabajador obtuviera un laudo favorable dentro de un juicio laboral que se prolongó por más de 3 años. El monto del laudo asciende a cerca del millón de pesos, y de acuerdo a la resolución laboral, la empresa fue condenada al pago de una indemnización por dicha cantidad, por lo que las autoridades procedieron al aseguramiento de los bienes para garantizar el cumplimiento de esta sentencia. Aunque no se dio a conocer el nombre, se confirmó que el hombre encontrado sin vida al interior de su domicilio era agente de la patrulla fronteriza en la estación sur de Eagle Pass y tenía apenas 32 años de edad. De acuerdo con la información que han proporcionado las autoridades, la causa de la muerte de este hombre fue autoinfligida a causa de un disparo que la autoridad corroboró que lo tenía en la cabeza. El hallazgo del oficial se dio después de que alguno de sus compañeros fueron enviados a verificar su domicilio, debido a que no se había presentado a trabajar e incluso no respondía a sus celulares. Esta ha sido una producción para Radio Zócalo Noticias. Le ha informado Miguel Ángel Pérez Ruiz.
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Oigan, 2:11 p.m, excelente tarde de este maravilloso sábado. Oigan, bien caluroso, eso sí, bochornoso, pero aún así, a diferencia de lo que nos toca la próxima semana, bueno, iniciando la semana, estamos en la gloria. Así que, mis Rockers, no es momento de quejarnos, que sí podemos, ¿eh? Nadie está imposibilitado, pero estamos mejor que la próxima semana, eso es triste, ¿no? Vaya que es triste. Vamos a escuchar ahora a Candyman. Este oye como nombre Nukin Boots. Que lo disfrutes muchísimo. Yo me voy a quedar contigo hasta que se nos hagan las 5 de la tarde. Por ahí traemos una deriva de horarios nuevamente. Los días sábados te voy a estar acompañando de 2 a 5 de la tarde y de 9 a 12 de la medianoche.

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2:30 y oigan, ahorita les hablaba en la temperatura en la que nos encontrábamos en este momento de la tarde y es que tenemos, miren nada más, una sensación térmica de 38 grados Celsius, un 47% en probabilidades de lluvia, por ahí nos dice que el cielo nublado, yo no sé, bebé, yo veo muy claro, pero el señor sol, pues claro que no es en su máxima potencia, entonces sí le creemos. Para esta noche tenemos una mínima de 31 grados Celsius. Dice que el cielo mayormente despejado, continuaremos el resto del día con probabilidades de lluvia y ahorita te estaré dando las malas noticias. Antes vamos a escuchar Skid Row con I Remember You.

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1: En un día como hoy, pero de 20 de junio.
2: 1942. Nace el cantante americano Brian Wilson, quien con The Beach Boys logrará éxito con Good Vibrations, además de 25 temas en el Top 40. 1949. 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

déjame darte la mala noticia que ni siquiera yo quisiera compartirla, pero se tiene que para poder tener precaución. Principalmente déjame decirte que seguimos teniendo probabilidades de lluvia el resto del fin de semana, así que mis backers, precaución también con eso. Para el día de mañana las probabilidades solamente son de un 25%, pero aún así contamos con ellas, así que hay que pues tener mucho cuidado. La temperatura del día de mañana domingo, 36 como máxima, una mínima de 27. Después, a partir del día lunes, comenzamos con temperaturas mayores a 38 grados Celsius. Temperaturas en normal, ¿eh? Sensación térmica, pues ya,

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4: Para hoy esperamos un cielo mayormente soleado con una máxima temperatura calurosa, alcanzando los 33 grados centígrados con una posibilidad de calor de hasta 39 de sensación. La mínima para esta noche desciende a los 25 grados y por la tarde apenas aparece un 20% mínimo de posibilidad de lluvias, esto de manera aisladas. Para el día de mañana, 35 como máxima, medio nublado y la mínima en los 26 grados. A partir de la próxima semana, temperaturas muy elevadas, máxima de los 37 grados en la sombra y la mínima en los 26 grados.
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4: Esta es la información. El cuerpo de una persona no identificada en avanzado estado de descomposición fue encontrado sin vida en un barranco ubicado en la calle Robles 480, esto en la colonia Villa Campestre. El coordinador de Ministerios Públicos, Rogelio Gómez Rodríguez, indicó que ya se ordenó el levantamiento del cadáver para proceder con las labores que permitan a ser identificado. Un centroamericano que estaba ilegalmente en los Estados Unidos, identificado como Rodolfo Yatcal, fue detenido tras descubrir que transportaba a un indocumentado al que había recogido en esta frontera para llevarlo al interior del estado. De acuerdo con Humberto Garza, subjefe de la institución, dijo que este hombre viajaba a bordo de un auto Jeep Cherokee 2015 sobre las calles Ferry y Madison, por lo que fue procesado con una fianza de $7,000 y llevado a la cárcel Tomball. Y en transcurso del día se decidirá la situación legal de Rodolfo N. de 20 años, detenido por robar un domicilio que se encontraba solo al resultar afectado por las lluvias en la calle Hacienda La Carbonera, esto en la colonia Hacienda de Luna. El coordinador de Ministerios Públicos, Rogelio Gómez Rodríguez, señaló que esta persona fue detenido por elementos de la Policía del Estado, por lo que se procederá en su caso dentro de lo que marca el término legal. El trailero Héctor Rodolfo, de 35 años, consignado por el choque donde derribó una cerca en el Boulevard República, finalmente obtuvo su libertad al llegar a un acuerdo reparatorio por los daños ocasionados. El coordinador de Ministerios Públicos, Rogelio Gómez Rodríguez, indicó que la carpeta de investigación se dará por concluida cuando la parte responsable cumpla con el acuerdo. Gracias a un acuerdo con el Maverick County, al que el municipio proporciona sus servicios a cambio del pago anual de $1.5 millones, la ciudad de Eagle Pass anunció la adquisición de una nueva máquina apagadora para bomberos. La unidad tiene un costo de $658,833 y, de acuerdo con el mayor Aarón Valdés, forma parte del compromiso del condado de proporcionar $1.5 millones en apoyo mediante la Alianza de Bomberos y Servicio Médico. Primaria Emilio Zapata, en el municipio de Nava, es uno de los tres planteles que han sido beneficiados con recursos del Fondo Unido de Constellation Brands para mejorar su infraestructura, según lo declaró el director Abraham Vélez Gordillo. Agradeció a nombre de todos los padres de familia lo que se ha hecho por la escuela, tal y como es la restauración de los baños, trabajos de pintura, adquisición de equipo y otros que son utilizados. En ese sentido, Francisco Hernández indicó que este año han sido tres las escuelas beneficiadas en los 5 manantiales, una primaria en Nava, una secundaria en Allende y una preparatoria en Zaragoza. El gerente de comunicación de Constellation Brands dijo que a través de sus aliados se canalizan los donativos que el Comité de Responsabilidad Social destina para atender este tipo de necesidades. Hoy sábado culminará la entrega de las tarjetas para los beneficiarios de programas sociales del gobierno federal registrados en el mes de marzo. Esto en las oficinas de la Secretaría del Bienestar del Centro Comunitario Los Pinos. Así lo indicó Rocío Domínguez Vital. La subdelegada regional dijo que se trata de los programas de pensión para personas con discapacidad con 577 tarjetas, 421 para la pensión de adultos mayores y 453 para la pensión de mujer bienestar. La servidora de la Nación indicó que las personas a las que les sea entregada su tarjeta de cobro en esta brigada empezarán a ver la dispersión del recurso para el bimestre de julio y agosto. fin de brindar mejores condiciones de seguridad para la protección ciudadana contra actos de falsificación, el Instituto Nacional Electoral, el INE, dio a conocer que expedirá un nuevo modelo de credenciales de elector en nuestra entidad, esto a partir del próximo mes de julio. La vocal del Registro Federal de Electores, Elena Montero, indicó que en estas innovaciones está la impresión de la fotografía, conformada por códigos numéricos y la implementación de series en colores para la autenticidad en la identidad del género. Una gestión responsable en el manejo de los recursos que permita mantener unas finanzas sanas fue destacada por parte de la Tesorería Municipal al fortalecer las acciones de recaudación de ingresos propios con un aumento de 13.6% en el mes de mayo. Karen Escobedo Flores, titular de esta dependencia, aseguró que en contraparte se optimizaron los recursos de manera disciplinada y con ello se logró una reducción del gasto público del 26%, fortaleciendo así las finanzas del municipio. Esta ha sido una producción para Radio Zócalo Noticias. Le ha informado Miguel Ángel Pérez Ruiz.
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0: 1949. 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

escuchaste I Can't Remember About You, I'm Thinking About You con este gran artista. Y Rockers, vamos a continuar, pero con algo a cargo de Tiggy. Esto para despedirnos. Estoy con un nombre Ringling. Recuerda que me quedo una hora más contigo en esta parte de la tarde del sábado.

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4: El pronóstico del tiempo indica para esta noche una temperatura mínima en los 24 grados centígrados, con un cielo que estará en su mayor parte nublado, además de un 20% de posibles lluvias y tormentas eléctricas, junto a vientos que estarán soplando del sureste entre los 10 a los 15 kilómetros por hora. Para mañana domingo, una máxima en los 34 grados centígrados, un día que estará parcialmente nublado, y ya para la noche, la mínima descendería hasta los 26 grados Celsius, con cielos mayormente despejados, aunado a vientos que estarán soplando del sureste en los 15 kilómetros por hora.
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4: Y en la información, un hombre de 44 años de edad identificado como Luis Enrique N. resultó lesionado tras ser mordido mientras se encontraba en la vía pública por un perro en la colonia Los Montes, hecho que movilizó a cuerpos de emergencia. La víctima comentó que el animal le propinó la mordida en la parte inferior de la pierna izquierda, de acuerdo con el reporte de los servicios de emergencia que acudieron al lugar para brindarle la atención. En el marco de la Copa Mundial de Fútbol que se desarrolla de manera simultánea en los Estados Unidos, la cónsul Vivian Juárez puso a disposición de la comunidad de información orientada a la prevención, detección y erradicación de la trata de personas. A través de una campaña de concientización integral, las autoridades consulares hicieron un enérgico llamado a la población para sumarse a la iniciativa Tarjeta Roja a la Trata, cuyo objetivo es el combate frontal a la explotación sexual. Un menor de 16 años fue enviado de emergencia al Hospital Salvador Chavarría, luego de presentar una complicación de salud relacionada con la ingesta de medicamento controlado en un domicilio de la colonia Año 2000. Los hechos movilizaron a cuerpos de auxilio y personal de seguridad, quienes acudieron para brindar la atención inmediata a la joven y coordinar su traslado a un centro hospitalario, donde recibió la atención especializada. Un hombre de 34 años fue enviado al Hospital Salvador Chavarría luego de ser agredido presuntamente por 4 individuos que lo golpearon con tubos en la calle en hechos ocurridos en la colonia Los Montes. Los hechos tuvieron lugar la noche de este viernes sobre la calle Sierra del Colorado, cuando la víctima, identificada como David Gutiérrez, salía de una tienda en dicho sector y fue interceptada por varios sujetos. Agentes de la patrulla fronteriza del sector de Del Río lograron la detención de 2 presuntos traficantes de personas y el aseguramiento de 10 migrantes indocumentados, luego de una persecución vehicular registrada en las inmediaciones de la ciudad de Igolpaz. De acuerdo con el reporte de las autoridades, los agentes intentaron detener una camioneta sospechosa en una zona cercana a la frontera. Sin embargo, el conductor ignoró las señales de alto e intentó escapar a gran velocidad para evitar la inspección. En aras de establecer una correcta regulación de todas las concesiones de taxi, el municipio destacó las gestiones que realizó en cuanto a cada licencia en esta modalidad de transporte urbano, con la reciente renovación de gran parte de ellas. El secretario del ayuntamiento, Daniel Aguilar, dijo que dichas acciones tienen la finalidad de hacer valer las disposiciones legales, las cuales marca el reglamento, y así evitar las prácticas de compra y venta irregular de concesiones entre particulares. Esta fue una producción de Radio Zócalo Noticias en la voz de Gabriel Méndez Martínez.
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4 de la tarde, 11 minutos. Excelente tarde de este maravilloso sábado. Oigan, comenzando ya bien nuestro fin de semana, que esperemos que nos dure muchísimo. Bueno, así le damos la bienvenida a esta última hora de la tarde que yo te puedo acompañar. Acá nos escuchan a Chris Isaac con West Game Game y vamos a continuar con Anything Box. Él se llama como nombre Kiss of Love. Y es que ya había que darle la vuelta por ahí al ritmo o el mood que traíamos esta tarde del sábado. Nos hacía falta algo de romance, pero no tan romántico. Por ahí estamos en un 50-50.

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1: En un día como hoy, pero de
2: 1942. Nace el cantante americano Brian Wilson, quien con The Beach Boys logrará éxito con Good Vibrations, además de 25 temas en el Top 40. 1949. Nace el cantante, actor y productor Lionel Richie. Con The Commodores tuvo el éxito Three Times a Lady. Como solista, alcanzó el primer lugar en 1985 con Hello, además de coescribir con Michael Jackson We Are the World.
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3: Un momento, Anspach. Perdona que me presente de manera tan sorpresiva, pero creo que se han olvidado de mí. Soy tu ángel de la guarda. Verás, cada vez que Dios envía un nuevo ser a vivir sobre la tierra, llega acompañado de su ángel guardián, con la única finalidad de auxiliarlo en momentos de peligro, tristeza o dolor. Mi misión es la de protegerte, pero también de aconsejarte. Cuando la decisión es difícil, acudo a nuestro Señor. Hazme un lugarcito en tu corazón y por las noches, antes de dormir, pídeme con confianza el cumplimiento de mis obligaciones. Este fue un momento Anspach.
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Oigan, pues 5 minutos para que sean también 5 de la tarde. Hemos llegado al final de este espacio en el que tú y yo podemos compartir en esta tarde del sábado. Recordándote que tengo más tiempo, pero por ahí llegando, arribando la noche. En punto de las 9 de regresar contigo. Ahora te quedas en la gran compañía de Frida González para que no le vayas a cambiar, para que también se hagan compañía y sigan disfrutando.

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4: El pronóstico del tiempo indica para esta noche una temperatura mínima en los 24 grados centígrados, con un cielo que estará en su mayor parte nublado, además de un 20% de posibles lluvias y tormentas eléctricas, junto a vientos que estarán soplando del sureste entre los 10 a los 15 kilómetros por hora. Para mañana domingo, una máxima en los 34 grados centígrados, un día que estará parcialmente nublado, y ya para la noche, la mínima descendería hasta los 26 grados Celsius, con cielos mayormente despejados, aunado a vientos que estarán soplando del sureste en los 15 kilómetros por hora.
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4: Y en la información, un hombre de 44 años de edad, identificado como Luis Enrique N., resultó lesionado tras ser mordido mientras se encontraba en la vía pública por un perro en la colonia Los Montes, hecho que movilizó a cuerpos de emergencia. La víctima comentó que el animal le propinó la mordida en la parte inferior de la pierna izquierda, de acuerdo con el reporte de los servicios de emergencia que acudieron al lugar para brindarle la atención. En el marco de la Copa Mundial de Fútbol, que se desarrolla de manera simultánea en los Estados Unidos, la cónsul Vivian Juárez puso a disposición de la comunidad información orientada a la prevención, detección y erradicación de la trata de personas. A través de una campaña de concientización integral, las autoridades consulares hicieron un enérgico llamado a la población para sumarse a la iniciativa Tarjeta Roja a la Trata, cuyo objetivo es el combate frontal a la explotación sexual. Un menor de 16 años fue enviado de emergencia al Hospital Salvador Chavarría, luego de presentar una complicación de salud relacionada con la ingesta de medicamento controlado en un domicilio de la colonia Año 2000. Los hechos movilizaron a cuerpos de auxilio y personal de seguridad, quienes acudieron para brindar la atención inmediata a la joven y coordinar su traslado a un centro hospitalario donde recibió la atención especializada. Un hombre de 34 años fue enviado al Hospital Salvador Chavarría luego de ser agredido presuntamente por 4 individuos que lo golpearon con tubos en la calle en hechos ocurridos en la colonia Los Montes. Los hechos tuvieron lugar la noche de este viernes sobre la calle Sierra del Colorado, cuando la víctima, identificada como David Gutiérrez, salía de una tienda en dicho sector y fue interceptada por varios sujetos. Agentes de la patrulla fronteriza del sector de Del Río lograron la detención de 2 presuntos traficantes de personas y el aseguramiento de 10 migrantes indocumentados, luego de una persecución vehicular registrada en las inmediaciones de la ciudad de Igolpaz. De acuerdo con el reporte de las autoridades, los agentes intentaron detener una camioneta sospechosa en una zona cercana a la frontera. Sin embargo, el conductor ignoró las señales de alto e intentó escapar a gran velocidad para evitar la inspección. En aras de establecer una correcta regulación de todas las concesiones de taxi, el municipio destacó las gestiones que realizó en cuanto a cada licencia en esta modalidad de transporte urbano, con la reciente renovación de gran parte de ellas. El secretario del ayuntamiento, Daniel Aguilar, dijo que dichas acciones tienen la finalidad de hacer valer las disposiciones legales, las cuales marca el reglamento, y así evitar las prácticas de compra y venta irregular de concesiones entre particulares. Esta fue una producción de Radio Zócalo Noticias en la voz de Gabriel Méndez Martínez.
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This time I know it's for real, es lo que canta Donna Summer, siendo ya las 5 de la tarde con 12 minutos. Muy buenas tardes, Rosita, yo soy Frida González, ya estoy de regreso con todos ustedes para estar disfrutando de la buena música que Back FM tiene para todos nosotros. ¿Qué te parece si seguimos con más? Viene esto que ya por nombre Mysterious Way, solo escuchas a través de Back FM.

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1: En un día como hoy, pero de
2: 1942. Nace el cantante americano Brian Wilson, quien con The Beach Boys logrará éxito con Good Vibrations, además de 25 temas en el Top 40. 1949. Nace el cantante, actor y productor Lionel Richie. Con The Commodores tuvo el éxito Three Times a Lady. Como solista, alcanzó el primer lugar en 1985 con Hello, además de coescribir con Michael Jackson We Are the World.
3: Memories are all in my mind.
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7 minutitos. Tenemos un mensajito, dice Frida, buenas tardes, ya en el campo. Hoy juegan los Padres de la sección 38 versus los Guerreros a las 5:45, campo Mundo Nuevo. Pues ahí está. Si ustedes no tienen nada que hacer, óyeme Boris, no sé si me estás escuchando porque ya hace algunos minutitos que me mandaste este mensaje, pero ¿qué juegan? Juegan softball, juegan americano, no hay arena, no, o sea, no hay, pues no sé. juegan fútbol, creo que es fútbol, ¿no? Me habías platicado. Fíjate, porque ahorita también me dijo mi señor, voy al juego con mis amigos. Y yo, ¿cuál juego? ¿Cuál juego, hombre? Duérmete, descansa. Pero muy cierto que dentro de estas actividades del Día del Padre, muchos de los papás aprovechan para irse a jugar con sus compas. Y hay que ser bien honestos, mujeres. Este es el desestrés de los hombres. Habrá hombres que juegan en el campo, habrá hombres que juegan videojuegos, porque también hay mucho señor que todavía juega videojuegos y es su desestrés, hombre. ¿Qué más le hacemos? ¿Qué mejor que se desestresen con eso? yo es lo que le digo, que hagan deporte, hombre, que hagan deporte. Así que, pues bueno, les deseamos toda la buena suerte, mi Boris. Creo que ya no me estás escuchando, pero te mandamos un saludote y gracias, gracias por estar sintonizando Back FM. Nos vamos con más música. Viene Daft Punk con esta que ya por nombre One More Time.

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4: El pronóstico del tiempo indica para esta noche una temperatura mínima en los 24 grados centígrados, con un cielo que estará en su mayor parte nublado, además de un 20% de posibles lluvias y tormentas eléctricas, junto a vientos que estarán soplando del sureste entre los 10 a los 15 kilómetros por hora. Para mañana domingo, una máxima en los 34 grados centígrados, un día que estará parcialmente nublado, y ya para la noche, la mínima descendería hasta los 26 grados Celsius, con cielos mayormente despejados, aunado a vientos que estarán soplando del sureste en los 15 kilómetros por hora.
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4: Y en la información, un hombre de 44 años de edad, identificado como Luis Enrique N., resultó lesionado tras ser mordido mientras se encontraba en la vía pública por un perro en la colonia Los Montes, hecho que movilizó a cuerpos de emergencia. La víctima comentó que el animal le propinó la mordida en la parte inferior de la pierna izquierda, de acuerdo con el reporte de los servicios de emergencia que acudieron al lugar para brindarle la atención. En el marco de la Copa Mundial de Fútbol, que se desarrolla de manera simultánea en los Estados Unidos, la cónsul Vivian Juárez puso a disposición de la comunidad información orientada a la prevención, detección y erradicación de la trata de personas. A través de una campaña de concientización integral, las autoridades consulares hicieron un enérgico llamado a la población para sumarse a la iniciativa Tarjeta Roja a la Trata, cuyo objetivo es el combate frontal a la explotación sexual. Un menor de 16 años fue enviado de emergencia al Hospital Salvador Chavarría, luego de presentar una complicación de salud relacionada con la ingesta de medicamento controlado en un domicilio de la colonia Año 2000. Los hechos movilizaron a cuerpos de auxilio y personal de seguridad, quienes acudieron para brindar la atención inmediata a la joven y coordinar su traslado a un centro hospitalario donde recibió la atención especializada. Un hombre de 34 años fue enviado al Hospital Salvador Chavarría luego de ser agredido presuntamente por 4 individuos que lo golpearon con tubos en la calle en hechos ocurridos en la colonia Los Montes. Los hechos tuvieron lugar la noche de este viernes sobre la calle Sierra del Colorado, cuando la víctima, identificada como David Gutiérrez, salía de una tienda en dicho sector y fue interceptada por varios sujetos. Agentes de la patrulla fronteriza del sector de Del Río lograron la detención de 2 presuntos traficantes de personas y el aseguramiento de 10 migrantes indocumentados, luego de una persecución vehicular registrada en las inmediaciones de la ciudad de Igolpaz. De acuerdo con el reporte de las autoridades, los agentes intentaron detener una camioneta sospechosa en una zona cercana a la frontera. Sin embargo, el conductor ignoró las señales de alto e intentó escapar a gran velocidad para evitar la inspección. En aras de establecer una correcta regulación de todas las concesiones de taxi, el municipio destacó las gestiones que realizó en cuanto a cada licencia en esta modalidad de transporte urbano, con la reciente renovación de gran parte de ellas. El secretario del ayuntamiento, Daniel Aguilar, dijo que dichas acciones tienen la finalidad de hacer valer las disposiciones legales, las cuales marca el reglamento, y así evitar las prácticas de compra y venta irregular de concesiones entre particulares. Esta fue una producción de Radio Zócalo Noticias en la voz de Gabriel Méndez Martínez.
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6 de la tarde, 10 minutitos. Seguimos con más buena música a través de Back FM. Vamos a checar, les parece, rápidamente el pronóstico del tiempo. ¿Se acuerdan que durante la mañana les había comentado que ya no había ninguna posibilidad de lluvia? Pues bueno, en estos momentos aparece un 20% durante esta tarde y noche para que ustedes lo tomen en cuenta. Esperamos que las temperaturas se vayan descendiendo poco a poco. Tenemos 32 grados, alrededor de 90 grados Fahrenheit, y se espera que desciendan hasta los 24 grados centígrados. Vámonos con más música. Continúa a través de Back FM.

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1: En un día como hoy, pero de
2: 1942. Nace el cantante americano Brian Wilson, quien con The Beach Boys logrará éxito con Good Vibrations, además de 25 temas en el Top 40. 1949. Nace el cantante, actor y productor Lionel Richie. Con The Commodores tuvo el éxito Three Times a Lady. Como solista, alcanzó el primer lugar en 1985 con Hello, además de coescribir con Michael Jackson We Are the World.
1: Estamos haciéndote recordar.
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Subscribe now, porfis. Gracias y saludos. Saludos también para nuestro buen amigo el señor Rosendo, que ya se comunica con nosotros. Claro que yes, déjame nada más busco la rola por aquí. Y con gusto la estaremos colocando. Déjame. Ay, me equivoqué un poco. Bueno, como quiera la encontró. Vámonos con esto que nos solicitan a través del sistema de WhatsApp.

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9 minutos, Rosita. Es momento de que yo me despida. Es momento de decirte adiós. Pero ya te la sabes, yo regreso el día de mañana en punto de las 10 de la mañana. Yo soy Brea González, como siempre, deseándote que tengas un excelente sábado. Continúa escuchando Back FM. Bye, bye.